Denle un fuerte aplauso al Señor en esta noche. Aleluya, aleluya. Y Jehová dijo a Moisés: di a mi pueblo que marche. Iglesia de Cristo, no temáis, porque vuestro Dios va delante.

solo lo creemos, sino que lo sentimos, que es difícil vivir sin Cristo Jesús. El siguiente canto: cuando Jesús murió por mí en la cruz,

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0: Tenemos mucha gratitud con nuestro Dios, porque en realidad nos ha bendecido abundantemente, más allá de lo que imaginamos, porque la iglesia evangélica en el mundo solo está acostumbrado a asistir y casi no se entiende nada de lo que a lo que va. Pero yo creo que ustedes sí entendieron más de alguna palabra en este retiro y sintió también un toque del Espíritu de Dios sobre nuestra vida. Espero que hayan entendido el espíritu de la palabra con que Dios nos ha hablado, para que se cumpla con nosotros lo que Cristo dijo: mi palabra son vidas y son espíritus. Amén. Vida abundante para nuestro espíritu. Y cuando Jesús nació, el ángel dijo a José: no temas de recibir a María por mujer, porque de lo que ella ha sido concebido es del Espíritu Santo, dice. Pero lo que quiso decir el ángel, que la venida de este hijo, de este niño a la tierra, es que iba a interferir la era de la carne, la era de las ideas humanas, y que tiene que prevalecer la era del Espíritu. Es decir, que cada uno no pensemos o no piense según la carne. No traducimos el Evangelio todo como un resultado de bienestar social, sino que un bienestar del Espíritu y en el Espíritu. Amén. Y si usted entiende eso, es fácil entender el Evangelio. Porque yo siento y creo que no me hago evangélico solo por entender la palabra, la imagen, la forma de vida se cambia automáticamente, porque cuando uno usa la palabra de Dios, habla diferente, piensa diferente, camina diferente, busca cosas diferentes. Amén. Así que esperando que todavía haya un mensaje para nosotros. Amén. Pues hay ciertas cosas en la Biblia que sí tiene relevancia porque nada menos lo dijo Jesús. No hemos tomado mucho los pasajes en las epístolas de Pablo, porque ya es una instrucción directa espiritual a la iglesia. En cambio, lo que vino a enseñar Jesús es la vida práctica, la vida humana, donde nosotros nos tenemos que vernos si tenemos en realidad esa conducta, lo que Cristo vino a enseñar. Porque solo Cristo se hizo hombre. Es diferente el comportamiento de alguien que se hizo hombre. Aquí vienen muchos americanos a vivir la vida de la gente de acá, querer acostarse en los suelos, en camas de palo. Porque se están haciendo, pues, como que queriendo saborear cómo es vivir la vida sencilla, la vida difícil. No es lo mismo que Pablo fue llamado a ser apóstol, que era hombre nacido, hombre común. En cambio, Cristo era Dios que se hizo hombre. Entonces, para mostrarnos a nosotros que no tenemos motivo de qué gloriarnos de otras cosas, porque la entidad humana es la expresión más grande ante los ojos de nuestro Dios. Por eso damos gracias a Dios por hacernos como soy, como decía el canto ayer. Esa es la grandeza del Evangelio en este tiempo, en esta era, de que usted es un humano hecho derecho, pero eso no quiere decir que te da derecho a ser del mundo bajo, mentiroso, engañador. No, sino que un humano de verdad, que es consciente de que tiene que presentar como un humano natural. Y yo últimamente estoy conociendo el Evangelio que sus efectos son naturales, no son espirituales. ¿Sí? Pero su finalidad es espiritual a celestial. Amén. Es decir, otra vez tres facetas. Uno tiene que comportar como un humano verdadero para ser un espiritual de verdad, para llegar a ser hombre celeste. ¿Sí? ¿Cuántos quieren llegar a ese nivel de hombres, de mujeres celestes? Pero primero tenemos que entender la humanidad perfecta. Amén. La humanidad perfecta es aquella persona que no tiene arrogancia, no tiene de qué sentirse incómodo. Es alguien que vive donde quiera. Amén. Que habla con quien quiera, porque está hecho de ese material, de la imagen de Cristo Jesús. No sé si me doy a entender con ese detalle, ¿sí? Antes hay mucha discriminación, hay mucho racismo porque alguien se cree un poco mejor solo porque tiene la piel blanca, pero su corazón está más negro que el sepulcro. Y usted no se crea porque tiene un estudio elevado, no mira a las personas debajo porque usted no tiene nada de grandeza, lo único que tiene es una cabezota. Quizás usted me va a ver raro porque un predicador debe de escoger sus palabras. Pero si somos más que eso, pues de nada sirve que le tire yo piedra de papel, no le hace efecto. Es mejor hablar verdad. Amén. Así que estamos invitados a ser gente normales, gente comunes, pero con una proyección celestial. Esa es la que va a hacer cambiar nuestra conducta, nuestro caminar, nuestra forma de hablar, nuestra forma de pensar. Amén. Bueno, esto sería lo mejor para cada uno, para que el mensaje que hemos oído tenga cabida en nosotros. Porque si usted mantiene la conducta humana caída, porque el caído es que anda metido en las cosas, no necesariamente del pecado o en el pecado, sino porque se dedica más a adquirir las cosas del mundo. Entonces es el humano caído, pero el humano ya salvado es aquel que podría tener limitaciones, pero que tiene una mente que esté puesta sobre las cosas que Dios ha hablado. Por eso Cristo es el único hombre que le vino a dar valor al humano. Entonces no tenemos por qué nosotros vestirnos, no me refiero a vestiduras, comportarnos como que si fuéramos los más importantes, los más grandes de la tierra, porque si Cristo se hizo hombre, ¿por qué nosotros nos queremos hacer divinos o santos? Él se hizo hombre, el verbo que era Dios se hizo hombre. Amén. Perdone. Solo quería recordarles algo que, como dije, que hay muchas cosas que tienen mucha relevancia en cuanto a las enseñanzas de Cristo, pero una de las que más me impacta, porque si lo dice Él, entonces ¿de dónde voy a sacar yo una voz, una palabra que podría anular o evadir lo que Cristo determinó en su mensaje, como por ejemplo acerca de las siete vírgenes. ¿Quiere abrir su Biblia en el capítulo 25 de Mateo? Hay un detalle que tenemos que considerarlo con demasiada atención, y ahí es donde el Evangelio se hace difícil. Abra conmigo el capítulo 25 y leeremos hasta el versículo 13. Dicen amén. Amén. ¿Ya la tienen? ¿Para qué? Para que usted no diga que yo estoy inventando algo, sino porque Jesús las dijo, y no las dijo por amenazar ni para asustarnos, sino para que entendamos el propósito del Evangelio. Porque el Evangelio tiene un propósito. Siempre concluimos diciendo que la salvación, entonces la salvación no solo es dejar de chupar, decimos aquí nosotros, o dejar de fumar, dejar de pecar, sino que la salvación consiste en no comportarse indiferente ante el Evangelio. Porque la indiferencia es lo que reina en nuestros hogares. Usted desobedece a sus papás por tener un alto concepto de ti mismo. Y es muy importante tomar en serio la palabra de Cristo, porque lo dijo uno que se hizo hombre. Amén. Dice, ¿ya están listos? Dice: entonces el reino de los cielos será semejante a 10 vírgenes que tomaron sus lámparas y salieron a recibir al novio. 5 de ellas eran insensatas y 5 prudentes. Cuando las insensatas tomaron sus lámparas, no tomaron consigo aceite, pero las prudentes tomaron aceite en sus lámparas, o tomaron aceite en sus lámparas, en sus vasijas, perdón, juntamente con sus lámparas. Y como tardaba el novio, todos cabecearon y se quedaron dormidas. A la medianoche se oyó gritar: he aquí el novio, salid a recibirle. Entonces todas aquellas vírgenes se levantaron y alistaron sus lámparas, y las insensatas dijeron a las prudentes: dadnos de vuestro aceite, porque nuestras lámparas se apagan. Pero las prudentes respondieron diciendo: no, no sea que nos falte a nosotras y vosotros, id más bien a los vendedores y comprad para vosotras mismas. Mientras ellas iban para comprar, llegó el novio, y las preparadas entraron con él a la boda y se cerró la puerta. Después vinieron también las otras vírgenes diciendo: Señor, Señor, ábrenos. Pero él respondiendo dijo: de cierto os digo que no os conozco. Velad pues, porque no sabéis ni el día ni la hora. Amén. Oremos. Padre, gracias porque nos permitas una vez más estar de pie delante de ti, Señor, para anunciar el mensaje, para dar a conocer tu bendita palabra, la cual tú nos dejaste, nos enseñaste, y que hoy, Señor, en este momento cobra vida en nosotros, que se haga vida en nosotros, y que nos hacemos responsables, Señor, de nuestra vida y tu palabra. Por Jesucristo nuestro Señor te pedimos, denos la gracia, Señor, para dar a conocer y la gracia para recibirla con gozo, con alegría, en el nombre de Cristo Jesús. Gracias, Señor. Amén. Amén. Gracias, Padre. Gracias, Señor. Esta es la lectura de la palabra, pero también quiero leerles otro pasaje paralelo a este. Es en el mismo libro de Mateo, capítulo 7, versículo 21. No todo el que me dice, Señor, Señor, entrará en el reino de los cielos, sino el que hace la voluntad de mi Padre que está en los cielos. Muchos me dirán en aquel día, Señor, Señor, ¿no profetizamos en tu nombre? ¿En tu nombre no echamos demonios? ¿Y en tu nombre no hicimos muchas obras poderosas? Entonces yo les declararé, nunca os he conocido. Apartaos de mí, hacedores de maldad. Amén. Estos son los resultados finales de ciertas cosas que ignoramos que Dios ha repartido. Más adelante también vamos a ver los que recibieron los talentos. También tienen ciertas o ciertos reproches y hasta castigo por no utilizar el talento o los talentos. Pensemos sobre eso en esta noche, ya que todo el retiro fue de maravilla, pero este punto como que nos baja un poco el ánimo, pero es necesario que sobre toda enseñanza, que sobre todo impacto, que sobre toda visitación de Dios, como que quien dice que esto no es gratis, ¿verdad? Aunque no tiene precio, no se vende ni se regala, pero Dios nos regala su presencia, su palabra, pero sí, tiene que cumplirse Isaías 55, venid a todos los sedientos, venid, comprad, dice, vino y leche sin precio. Entonces, esa palabra afirma que sí hay que comprar sin precio. ¿Qué quiere decir sin precio? Tú no debes de quedarse con que ya escuchó, con que ya vino, hasta pagó, hasta sufrió la apretazón, el calor. No digas que eso es lo que vale. Eso no es el precio. Va más allá del precio. Amén. El que pone precio al evangelio se queda parado, se queda corto. Pero el que solo, a mí me hacen pregunta, ¿yo puedo hacer esto en la iglesia? Bueno, yo no, yo solo hago lo que debo de hacer. No hago para que ni siquiera para dar. Yo solo estoy dando el rebalso del vaso a ustedes, de lo que yo tengo. ¿Sí? Porque yo podría tener la capacidad de callar lo que tengo, que sería un misterio para mí solo, pero desgraciadamente tengo que decir lo que sé. Porque a veces eso sale barato, porque muchos de ustedes la suben por internet, por Facebook. Por favor, hermanos, esto no se le puede dar a los cerdos ni a los perros. Sí. Cristo también lo dijo. Porque estos son perlas que no se le puede poner en el hocico de un cerdo. Amén. Bien. ¿Estamos claros entonces? Que sí se tiene que pagar algo, pero no dinero, sino una atención. Ya entendió, pero hay que atender lo que entendió. ¿Sí? Es que mucha gente, cuando miran una algarabía como este, creen que es gratis y creen que es normal. Lo que se ve aquí es anormal. Eso no hay en todas partes. Y no porque yo lo diga, sino porque así es. Entonces, decimos esto para que usted haga conciencia, profundiza su atención a lo que oyó. ¿Por qué? Porque usted quiere que esto se haga vida en usted. ¿Sí? Porque yo siempre he dicho, a mí no me gustaría. Por ejemplo, yo no veo fútbol en mundial, saber qué hubo en este tiempo. No lo veo. Prefiero jugar yo solo y me miro a mí mismo. No tengo un jugador favorito ni equipo favorito. Prefiero jugar yo personalmente. Y ahí está el deleite de jugar. Porque es feo ser fanático. Es mejor ser del cuerpo del equipo de Cristo Jesús, vestido de santidad, vestido de realidad, vestido de verdad, vestido del conocimiento del Evangelio. Así que no somos egoístas, ¿verdad? ¿Por qué lo digo? Porque cuando yo me doy cuenta de estos resultados, porque yo inicié con mucha preocupación, aunque esas preocupaciones me hizo llevar al Evangelio, pero sobreentendí, aunque es difícil, pero estando ahí, no es muy difícil. Pero si digo es difícil ser evangélico, me quedo afuera. Ahí estuviera hasta el día de hoy. Porque uno razona. Pero como Cristo ya decretó la sentencia, ni siquiera de una incredulidad, ni siquiera de un pecado, sino que sentenció una conducta irreverente al plan que Él trazó para ser salvo o para salvarnos. Si uno no se mete al plan que Él trazó para salvarnos, no seremos salvos. Porque usted no me va a decir, es que tengo fe. No, es que la fe es ciega. Tú puedes creer a cualquier imagen y crees que le aparece de noche. En un retiro tuve que decir a los pastores que el prototipo del creyente no era María, era José. María solo fue un vaso receptor. Usted sabe que una mujer de cualquiera se embaraza. Se embaraza de un mono, de un caballo, de un demonio. Perdón esa palabra, por eso tener que cuidar a mujer. No presta tu cuerpo a cualquier cuerpo inmundo por ahí.
1: Ah, se acabaron los amenes. Entonces, es una revelación bastante difícil. Por eso a José le tuvieron que decir: no temas de tomar a tu mujer, porque de lo que ella tiene es del Espíritu. ¿Cuál era el problema? No era el pecado, sino encargarse de un hijo ajeno, era lo difícil, pero él tenía que creer. Por eso los estorbos del Evangelio no son los chupes, no son los pecados, es la cara de la gente. Muchos dicen: yo creí en el Evangelio, pero este con la cara que tiene el pastor. Pero doy gracias a Dios que no es la cara de los humanos, no es la cara de la gente, no es la cara de la iglesia, es la palabra de Dios la que nos salva, la que nos conduce a la vida eterna, es la palabra de Cristo Jesús. Amén. Entonces, cuando uno mira los resultados negativos, pero ya no por pecados, mírenlos a estos: echaron fuera demonios, sanaron enfermos en nombre de Cristo, hicieron maravillas, obras grandiosas, dice. Yo me pregunto, ¿será que se puede hacer una obra grande sin ser de Cristo? Le voy a decir algo. Yo he visto y he dicho, aún hay gente que se sanan con los ídolos, es porque Dios es grande, su misericordia, no es porque un ídolo tiene poder para sanar, sino para conservar la vida de los humanos. Él mismo tiene que llegar a sanar ahí para mantenerlos vivos, por si al caso algún día tienen que conocer al dueño de la vida. ¿Sí? Decía un pastor una vez que cargaba al Señor sepultado, dicen aquí en Guatemala, lo lleva cargado, y decía y lloraba y decía él: algún día te voy a servir de verdad. Quiere decir que en lo que cargaba no estaba sirviendo, porque sabía que lo que estaba cargando era un palo. ¿Y por qué percibió una voz, una palabra debajo del ídolo? Porque Dios es bueno. Dios llena toda la tierra con su gloria, con su palabra. Por eso la Biblia dice que por todo el mundo ha salido la voz de Dios. Aleluya. Entonces, por esa razón, condena a los que le estaban gritando: Señor, Señor. Porque la palabra mayor del Evangelio es cuando alguien dice Señor a Dios. Es menor decir Dios que decir Señor, porque ya es el rey, ya es su gobierno, su régimen. Y dice él: no todo el que me dice Señor ahora. Quiere decir que si usted dijo Señor hoy, no tiene derecho también de decir que tiene derecho de decir Señor al final, si no te dejas procesar. Por eso es muy importante someterse al trato de Dios. Es muy importante, hermano joven, asistir a la iglesia. Le voy a decir algo: en lo que puedes. Es muy importante, porque si no haces eso, ya tienes el título ahí. No, nunca te conocí, dice. Nunca te conocí. Y eso que solo al culto vienes. Y estos que hicieron grandes maravillas. Y en nombre de Dios. Es que Dios respalda su nombre. respalda su palabra. Amén. A mí me ha hablado el Señor acerca de los milagros. Y muchas veces me ha hablado diciendo, pero una de las cosas que nunca me olvida, aquí el pueblo es pobre, totalmente pobre. Hoy ya se mira, ya tiene un poco de cara, pero hace 30 años era una miseria, era un pueblo nido de ratas. Tal vez pienso yo, como ya tengo un poco de pensamiento, tal vez los visitantes, los turistas vienen para ver a las ratas cómo salen de sus casas, a los monos. Amén. Por eso a mí me da vergüenza de los turistas, porque no va a ser que venga un mono bien vestido. Pero bueno, pero hoy sí ya puedo lucir, tengo un templo bonito, tengo restaurante, tengo un parque. Ahora ya no soy un mono feo, ya soy un mono sabio. Pero me dijo el Señor, ¿te das cuenta de la victoria, de la gloria del Evangelio que has logrado? Porque has podido que la gente ofrende. Porque para ese tiempo ya tenía el templo. Este es nuevo. ¿Y por qué, Señor? Porque lo más difícil que el humano puede dar es su dinero. Entonces, quiere decir que los grandes predicadores, Señor, los que sanan en los estadios, esos no son los grandes. No. Porque si en realidad tienen algún poder de sanidad, eso lo hago yo, no lo hacen ellos. Lo hago yo. Entonces, ¿de dónde tiene que lucir el predicador si soy yo el que hago? Él es el que realiza los milagros. En cambio, cuando la gente empieza a dar su dinero para una construcción, para un edificio, eso sí se llama victoria, eso sí se llama fe. Me interesó mucho y me quedó el mensaje y nunca se me olvida. Y es cierto, porque lo más difícil que el hombre puede dar, solo recibir, sí. Señor, perdona mis pecados. Señor, volví a pecar, fíjese. Entonces las iglesias han sido solo como un lugar donde vienen a sacar toda la basura de la gente, en vez de ser un lugar de adoración. ¿Sabe qué me ha dicho el Señor? No sé por qué mucha gente se dedica a sanar a los pecadores si de todas maneras se van a condenar, dice. No sé cómo ve usted eso. Yo no estoy inventando esa palabra, es Dios que me lo dice. Dedícase a sanar los corazones, a sanar la mente, a sanar el alma, a dar conocimiento a la gente. Por eso decía, aunque tengamos que morir mañana, pero nos morimos con una mente despejada, viendo la gloria, viendo la salvación, viendo a Dios, viendo la vida eterna, viendo la victoria. Y eso es lo que dice la Biblia del gran patriarca Abraham, el hombre de la fe. Pero dice la Biblia, dice Hebreos, que murió solo saludando la santa ciudad, diciendo, bueno, no te vi aquí, pero para allá voy, dijo, para allá voy. Y nosotros también podemos saludar, para allá vamos. Allá, para allá vamos. Amén. Esa es la victoria sin necesidad de tener presente lo que uno tanto anhela. Pero debemos de anhelar conocer a Dios. ¿Por qué? Porque hay un día de juicio. Cuando decimos juicio, yo creo que ustedes entienden más porque estudian diccionario, leyes. Juicio significa una concientización de las cosas buenas y de las cosas malas. No es una condenación. No es una matanza. Juicio es que te traen a tu memoria cuánto mal ha hecho usted y nunca se ha arrepentido, nunca se ha sido redarguido con lo que haces. Hasta ahí dice, eso es lo que he hecho yo, Señor. Pues eso es. Eso se llama juicio. Por eso la justicia de Dios va a ser que unos van a la vida eterna y otros a la condenación eterna. Pero eso ya no es el juicio, es el pago del juicio. El infierno no es juicio. Ya es quemazón de residuos que no captaron el mensaje de Dios. Quemazón de basura. Por eso la gente quiere razonar por qué un padre va a tener que echar a sus hijos. Dios no tiene hijos basura. Dios tiene hijos que se asemejan a Él. Así que veamos con seriedad que los que hicieron tantas maravillas, y Dios les va a decir: apartaos de mí, que nunca los conocí. Hermano, por eso es interesante ser miembro de una iglesia, ser disciplinado, ser confrontado, ser regañado, ser enseñado. Entonces ahí es donde te conozcan, ahí es donde te van a conocer. ¿Sí? Por ejemplo, yo cuando juego en el campo, cuando meten a algún muchacho que no conozco y tengo que preguntar al que lo metió, pues, ¿y ese quién es? ¿Es hermano? Sí, es hermano. ¿Está en el culto? Sí, bueno. Que juegue entonces, digo. Y eso que es solo en el juego. Como dice un pastor, que aquí no queremos traer león rasurado. Tiene que ser perro, perro, león, león. Gato, gato. Verdad, realidad, sinceridad. Porque al final, ¿será que Dios se está fijando de nuestros actos, de nuestra asistencia, de nuestro comportamiento? Sí, hermano.

Dice, si fuiste siervo del diablo allá, acá siervo de Dios, siervo de la justicia. Acércase, acércase, acércase a una iglesia. Asista a la iglesia. No te pierdas ni un culto. Sí. Porque aquí entendemos que estos, solo porque Dios los usó, se quedaron con esa grandeza. Yo les regañaba a los pastores antier. Ustedes corrigen a los directores, y cuando ustedes están sentados ahí, como que si fuera un, no sé qué es lo que se creen. El primero que debería salir a danzar es el pastor y toda su familia. Porque si no nos hacemos viles, yo siempre digo, ¿cuál es la vileza que demostramos nosotros si no tenemos nada de gloria? ¿Ah? Le voy a decir algo que para mí, yo le digo a la gente, fui una vez a Nueva York. Si alguien que se cree grande en la iglesia, si no usa un baño, le creo, pero si tiene baño en su casa es porque. Entonces, bueno, dígame usted, ¿cuándo usted se va a mostrar vil? Si eres vil. No tenemos nada que perder. Hagámonos vil si es que hay algo que perder. Para que así nuestro Dios nos vea de cerca, nos conozca de cerca, y que la gente dé testimonio de que estamos sometidos, de que estamos compenetrados en la iglesia. Amén. Atrévete a pedir un privilegio, aunque esto no se pide, pero atrévete, hagas el ridículo. Para que dejes de hablar, porque muchas veces cuando no nos llama privilegio, ¿y por qué solo este? Si yo conozco sus vidas, son peores que yo. Ah, porque usted nunca aparece, siempre se siente atrás, nunca. Se hace el rogado, se hace el importante. Hermano, es muy sencillo el evangelio. Es para los necesitados. Es para los que creen que haciendo algo en humildad, en mansedumbre, ahí está. Aunque no hagas mayor cosa, pero ahí está la carita o la carota que tenemos. ¿Sí? Entonces, así interpreto yo cómo es que nos van a conocer. Amén. Le voy a hacer una comparación, porque como ya me declaré duro de matar. Por ejemplo, cuando usted se enferma así de grande, así con bigotes por arriba y por abajo. ¿Acaso te atreverías que tu mamá te pusiera el calzoncillo? Como que así fuera el evangelio, dejarse que te vean tu desnudez, que te vean tu pequeñez, que te vean tu fealdad. Amén. Amén, amén, amén.

0: Igual tu mujer, ¿te dejarías? Hoy sí, ¿verdad? A la mujer es menos costoso. No, ¿verdad? Qué bueno. Eso sí, nos es fácil hacer, pero mientras que en la iglesia somos grandes, somos de la imagen, hermano. Eso es lo que entiendo yo, que esto solo porque sanaban, que hacían grandes obras. Se sienten el papá de la iglesia, la madre de la iglesia. Sintámonos siempre los más necesitados, los más chiquitos. Aleluya. Yo le he dicho a la gente, apenas acabo de predicar esto también, acá, a unos 15, 20 días atrás, por lo menos vaya al campo a gritar con los hermanos, que ya no sepa patear, que te ven ahí. Que no te dé vergüenza que no sepas lanzar una pelota de básquet, porque es difícil. Pero ve, avergüénzate ahí, aunque sea en eso, démonos, prestémonos. Le crea esa palabra. Y cuando haya culto de oración, que estés allí hincado para que Dios te vea, que Dios te conozca. Cuando hay celebración, cuando empieza la hora de la danza, pasa corriendo a mostrarte delante de Dios para que... Porque de qué otro modo, pues, Dios nos va a conocer. Es la única manera, es el único momento que Dios nos va a ver, nos va a conocer. Que sí mostramos nuestra necesidad, nuestra miseria. Aleluya. ¿Y cómo cree usted que vamos a ser conocidos? Solo de esta manera. Aprendiendo la humildad, la mansedumbre. La mansedumbre no es ser menso. Es darse a todo. Si es por el bien, si es por el nombre del Señor. Hacémonos, hagámonos. Aleluya. Pero aquí va una descalificación bien terrible, porque el Señor ni siquiera dice, no los conozco. Nunca os conocí, nunca. Nunca te vi llorando, nunca te vi cantando, nunca te vi metido. Nunca te vi ofrendando. Ofrendar no necesariamente tiene que dar manojo de billete. De lo que tienes, lo que puedes. Eso es lo que necesitamos, ser conocidos. No conocido por televisión. Ve a salirse por televisión y así va a ser tu sumatada por el mundo, porque el mundo es cruel. Pero en cambio, dete a conocer en la reunión de la iglesia. Dios es justo, Dios santo, puro y verdadero. Amén. Bueno, me adelanté porque el mensaje principal era de las 10 vírgenes. Entonces, Ahora veamos un poco el problema de las 10 vírgenes. ¿Por qué Jesús tomó la referencia de la virginidad? ¿Por qué no solo 5 mujeres? ¿Por qué 10 vírgenes? Y ahí se muestra bíblicamente que es bien notable que fueron la mitad de las prudentes y la mitad de las insensatas. ¿No será que así estamos hoy también en esta reunión? Yo qué sé. Amén. Yo conozco gente, aún hay pastores cuando quieren, hermano, no es comercio el evangelio, pero también dice el Señor, me conviene estar en los negocios de mi padre, dice. Entonces usa la, asocia su evangelio con negocio, y también dice cuando no produjeron su tierra los quemó, como que Dios siempre quiere ver ganancia. Dios no quiere perder nada. Y hasta asesina, quema la ciudad de que no aceptaron la invitación de ir a las bodas. ¿Por qué? No fue porque pecaron, sino porque uno dijo: no, señores, que tuve la suerte de ser rico, acabo de comprar una finca, es que tengo que irla a ver. Adquirí un buen trabajo en el gobierno, tengo que ser fiel allí. Híjole. Y el otro dice, como todos deseo que están aquí ahora, y yo me acabo de casar, Señor, que así que me excuso hoy. Le voy a decir una palabra fea. ¿Qué fregado hiciste agarrar una mujer si no podés? Si con eso te lleva al mundo, te lleva al trabajo, mejor quédate soltero, tal vez te salvás quedándose así soltero. ¿Cómo se te ocurrió agarrar una mujer por no ir a la boda? Te enamoraste mucho de esa boda. Menospreciaste la boda celestial, la boda eterna. Entonces, ahí no hubo pecado. No por borrachos ni por adúlteros los quemó. Quemó su ciudad porque rechazaron, menospreciaron su invitación. Porque uno cuando tiene dinero cree que es intocable ya. Por eso es difícil invitar a uno que tiene, invitarle a una hamburguesa. Amén. Bueno, hamburguesa está caro, ¿eh? A un taco. Los quemó. Entonces ahí se mira como que Dios siempre quiere ganar. Y se enoja y hasta mata, porque así va a ser el final, porque se vuelven basura. Entonces las 5 vírgenes prudentes, qué curioso, la Biblia describe cosas que uno a veces no las mira, no las profundiza. Dice que salieron a recibir el novio. Las otras versiones dicen a recibir el esposo. Pero para mí es mejor es el novio. ¿Sabe por qué? Porque tiene más relación al humano, pues. ¿Sí? Aunque otros ya se creen esposos de una novia, Ya no tenés derecho de ver para el otro lado. Aquí mando yo. Y no te vayas al culto todo el tiempo porque yo mando ya. Y ya tienes derecho, por eso hay que conjugar los títulos que le pone la Biblia. Pero como quiera que fuera, da lo mismo. Salieron los 10. Les voy a decir algo. 10 es el número completo que Dios quiso salvar al mundo entero. Pero como otros se volvieron insensatas. Y lo triste es que nunca dejaron de ser vírgenes. Es decir, que mantuvieron el concepto religioso. Por eso el evangelio no es religioso. Religiosidad es llevar la Biblia debajo del brazo y no ser muy amigable ni social. Pero a veces hasta en el culto se vuelve religioso. Es que soy demasiado santo, no puedo danzar. No puedo ni siquiera arrodillarme. No, no perdieron su virginidad, pero se perdieron de todas maneras. ¿Por cuáles razones? Hay algunas razones que a mí me revela el Espíritu. Dice que las prudentes, cuando las insensatas tomaron sus lámparas, ¿por qué la Biblia declara de una vez qué fue lo que no hicieron? No tomaron consigo aceite. Yo estoy evaluando esto. ¿Será que se refiere a la unción? Hasta yo he dicho que era la unción, pero últimamente me corrigieron que no es la unción. No era la unción. No era el aceite. Hermano, es increíble cuando uno se foguea en el evangelio, se ejercita en el evangelio, se hace flexible, como aceitado. ¿Sí? Yo veo jóvenes ahí sentados como Santa Claus. Foguéate, ejercítate. Sí. Hermano, porque solo se basaron en llevar la Biblia. La Biblia no vale nada. Miren lo que acabo de decir. Ya me eché a perder. La Biblia es la letra muerta. Si usted no actúa. Entonces la Biblia se hace vida cuando usted actúa. Por ejemplo, aquel paralítico de 38 años de estar esperando una sanidad. Está esperando que alguien lo levante. Cuando el agua es agitada por un ángel, esperaba que alguien lo metía. Es que no hay a quien me lleve al culto. Es que no hay a quien me hable en el culto. Yo he tenido que regañar a unas muchachas, a unos muchachos. Dicen, es que los jóvenes son creídos, no hablan con uno. Ya que usted sabe del amor, ¿por qué usted no ama? ¿Por qué tienes que esperar que te hablen, que te amen? Porque el que habla, el que critica es porque sabe más, pues. Pero lo hemos hecho al contrario. Lo hemos usado como un pretexto para no ser nada. Ya que usted sabe del amor, ya que usted sabe de la relación, ¿por qué no empiezas tú? Por eso seremos bien perdidos. Si no, por eso no tomaron consigo aceite. En cambio, las prudentes tomaron sus lámparas y tomaron consigo vasijas, dice. Es decir, llevar dos cosas a la vez es difícil. Así como, por eso esta iglesia es bendecida, porque hay hermanas que tenían tres hijos pequeños y las dejaban solos en la casa, y ellos se iban a visitar, a orar en las casas. Y unos al regresar encontraban, porque la idea de social, abandonar a los hijos, claro que sí es malo, pero como tenemos un Dios soberano que hace por, que hace por nosotros en lo que nosotros hacemos por la obra de Dios. Un hermano un día había dejado a sus tres niños casi de la misma edad, y cuando regresó miraba a un ángel jugando con sus hijos. Por eso muchas señoritas, cuando se casan, cuando les nace un hijo, ahí se acabó su evangelio. Es que me cuesta, ¿cómo cuesta criar a un niño? Hay que cuidarlo, hay que... Pero eso significa llevar consigo la vasija, porque ahí es donde empieza a echar aceite, cuando te metes con Dios. Un hijo atuto y otro en la mano y otro en la barriga, ahí va la mujer. Llevaron vasijas. Con la idea de irse a encontrar con el novio, conforme a los mandatos, conforme a la descripción, porque era de noche. La iglesia camina de noche. ¿Sabe usted? ¿Sí? Es que a nosotros nos salió el sol a medianoche. Por eso dijo Jesús: viene el día cuando nadie podrá trabajar, dice. Porque al mundo le va a salir el sol cuando Cristo venga y ya no tiene nada que hacer. Porque se metieron en las cosas del mundo en este día. No sé si entiende lo que estoy diciendo. Por eso nuestro mundo es diferente, porque tenemos un sol de noche, el sol de justicia, que es Cristo el Señor. Ojalá que su juventud no termine con un hijo, no termine con un marido, con una mujer. Y más los problemas de la vida, ahí va uno como si nada. Es que uno tiene que pagar una cuota. ¿Y cuál es la cuota? Hagamos una comparación. Las cinco vírgenes prudentes era la gente que tenía la lámpara encendida, que tenían el evangelio claro. Y por eso voy a decir algo claro, aunque voy a caer mal de la gente, porque hay que hablar de verdad. ¿Por qué creen ustedes que otras iglesias, otras religiones le están copiando a la iglesia de Cristo? Esas son las iglesias insensatas que caminan bajo la luz, bajo la lámpara de la iglesia prudente. Porque la iglesia prudente tiene encendida su lámpara porque sabe a dónde va, sabe a dónde tiene que ir, sabe a dónde llegar. Y si lo aplicáramos un poco más natural, ustedes mujeres, ¿verdad que han creído en Cristo para irlo al encuentro como novio? Bueno, ¿seguro? ¿O de repente? ¿O quizás? Tiene que estar asegurado hoy que usted lleva en su mente de ir al encuentro con el novio. Vaya. Y ahora le digo, ¿qué va a hacer con su novio actual? Ahora le digo algo más. Entonces, si tu novio actual no tiene las características del novio que viene, olvídese de él para siempre. Así de sencillo. Sí, sí, así es. Sí, sí, así es. Oh, ya les dolió mucho. ¿Y cómo lo voy a dejar? Ay. ¿Cómo podré estar triste si Cristo conmigo está? ¡Aleluya! Bueno, ¿alguien de ustedes sabe encender una lámpara? De esas lámparas de antes. ¿Verdad que es difícil? Hay que estarle echando aire. Es difícil. Y usa una camisa, pero que se pone ceniza y solo con. Si uno tiene grandes hoyos de la nariz, con eso bota la. Perdón. Es difícil. Es que yo tuve esa vida. Cuando íbamos a predicar a los campos, usábamos lámparas. Pero hay una actitud así de humildad. De estar uno. Esa es la humildad. Ese es compenetrarse. Si usted no se da, si no se presta al evangelio, usas la mente. Por eso yo no creo en la escuela en computación en este tiempo. ¿Cómo se llama? Internet. Ahí no se aprende uno nada porque ya le traen todo lo que el hombre pensó. Ahí no está desarrollando usted su mente. Solo está repitiendo lo que otros hicieron. Y ese es el evangelio que nosotros queremos tener, un evangelio televisado. Un evangelio por internet. No, usted tiene que hincarse a soplar su lámpara. Soplar, a soplar, a soplar, a soplar. Y cargar su vasija. Cargar su Biblia. A lo natural, a lo natural. ¿Quiénes están entendiendo el mensaje? Es que las cinco insensatas eran copionas que solo hacen lo que las prudentes hacen. Ellas hacen, estos danzan y ellos. Esos hablan en lengua, ellas hablan en lengua, pero sin aceite, sin la inspiración del Espíritu Santo. Así son las iglesias. Solo copian como que si, claro que así es, pero no es así, porque tiene que ser algo natural, una experiencia personal con Dios, para que uno no se pierda de nada por nada, en nada. ¿Sí? Porque usted no puede creer que alguien le venga a decir: soy tu papá. ¿Cuándo va a aceptar usted a otro papá? Aunque su papá es feo, pero es su papá, no lo puede negar. Pero esta iglesia o estas iglesias y los cinco también significa que tienen los ministerios falsos, que les predican como que si así fuera. Pero el colmo del mal, que todavía ellos también dicen: hay apóstoles falsos, dicen todavía. Imagínense, ¿quién será el verdadero? Los que no tienen lámpara, o los que tienen lámpara. Así hablan los demonios cuando vieron a Jesús: ¿qué tienes que ver con nosotros, hijo de Dios? Nos viene a estorbar, dice. Amén. Pero la iglesia tiene que conquistar, tiene que lograr avanzar, alcanzar, para que se dé el cumplimiento de que de esa manera. ¿Y qué le dice el bendito novio cuando aparece y cuando ellas quedaron afuera? Y hay muchas cosas que podemos decir aquí. Dice: cuando tocaron la puerta ya cerrado, Señor, y todavía dicen: Señor, Señor, somos nosotras, tu novia. Pero fíjese que no las conozco, dice. Y no nos texteábamos, Señor. Pues fíjese que no, nunca vi un mensaje bonito de usted. Saber qué cosa dirían estas mujeres: ¿acaso ya te olvidaste de los besos que nos dábamos, papaito chulo? A Jesús no se convence con palabras bonitas, se convence con los actos que Él describe. Y todos fueron apartados, echados. ¿Cómo ves ese castigo? Pero anduvieron en su estado de virginidad. Pero iba a decir algo: ¿por qué el Señor les puso título de virgen? Es una pregunta que yo hago, porque la gente tiene ese concepto de sí mismo, que son vírgenes. Pero tal virginidad no existe. Es que es una suponencia que Dios estaba aludiendo a la bocota de la gente que se creen vírgenes, que se creen santas. Y por tan santo que se creen, no quieren hacer nada. Porque dicen: ah, esos movimientos son para los pecadores. Llorar es para los pecadores, hincar es para los pecadores. Pero que yo, ¿de qué me tengo que arrepentir? Si soy bien educado, si no salgo a pasear. Nosotros nos han metido goles, pero golazos. Hay muchachas ahora con su televisión personal y que nadie entre ahí. Hasta prohibido ya con la ley ahora meterse en el cuarto de la hija del hijo. Por eso hay que evitar esas visiones, porque nuestro cuerpo, hermano, es muy receptible a esos espíritus. ¿Sí? Por eso métate, pierda su virginidad con el Señor. Porque cuando te van a ver siempre en la iglesia, a saber a qué va, te va a decir el mundo. Pero qué importa lo que diga el mundo, mientras usted sabe a qué va, por qué va. Aleluya. Bendito el Señor para siempre. Así que la iglesia que se va a perder, porque se va a perder. Porque Cristo no está diciendo algo como una ilustración. Esta es una definición de lo que va a suceder y de lo que está sucediendo ya. ¿Sí? ¿Sí? ¿Sí? ¿Sí? Y hasta de los talentos que se creyó sabio, que se creyó estudiar la vida de Dios. Ah, es que yo sabía que usted es un hombre severo, recoja donde ni siquiera donde sembró. Y lo mandaron a las tinieblas, de donde será el crujir de dientes, el lloro, el hermano, por eso cada resultado, cada cosa que Dios le da al hombre, siempre le exige al final. Pero no piense usted que sea una exigencia mezquina, sin razón, sino porque lo que Dios exige es que usted viva eternamente. Y por eso nos da ciertos secretos, ciertas estrategias, como para poner a prueba nuestra capacidad, nuestra entrega, y que por encima de esa prueba nos premia. Así como los otros, el otro que adquirió 5 sobre 5, bien, buen siervo, fiel en lo poco, dice Dios, pero fuiste fiel sobre lo poco, y por cuanto fuiste fiel en lo poco, entonces sobre mucho te pondré. Porque ustedes saben cómo decimos nosotros: oh, si yo tuviera dinero fuera otra cosa. No, si tuvieras dinero estuvieras de cabeza, ya te hubieras estrellado con una moto. Le voy a decir algo bonito, pero hoy, a pesar de que ni bicicleta tiene, me eres fiel, me buscas, me amas, me adoras, me sirves. ¡Qué bonito! ¡Qué hermoso es conocer a Dios por encima de lo poco que uno tiene! Usted imaginará de dónde vive usted, pero con ese gozo ahora. ¡Oh, para Dios! Aleluya. Porque yo sé de pobreza, uno hasta debajo de la cama tiene todo guardado, los zapatos, las mochilas y toda la ropa, pero ahí con ese gozo, con esa sonrisa, con esa fe viva, con esa alegría. Qué hermoso. Que ni tiene mucha ropa para cambiarse todos los días, pero ahí va con gozo, con alegría. Que no le importa la imagen de este mundo. Pero eso es lo que significa que usted se está llenando de aceite. Eres muy flexible hoy a la voz de Dios. Qué hermoso privilegio que Dios nos muestra el camino para caminar bien derecho, bien seguro. Porque al caminar seguro y derecho, sabemos que el novio nos va a recibir al final. No crea que el evangelio se vende en todas partes. Y eso fue lo que hicieron ver las cinco prudentes a las insensatas. Vayan a comprar y traen para nosotros. Como que burlándose de ellas, creían, a ver si se vende a estas alturas, a ver si el aceite se vende en las tiendas. No se vende en las tiendas, no se vende en las iglesias, se vende en la presencia de Dios cuando usted se entrega, se somete, se doblega. Es que les hicieron ver como que si hay, no hay. No hay en el mundo. No hay en la religión. No existe eso. Ahí solo es de juntar gente y juntar gente. Por eso copian el avivamiento, para que la gente no se vayan. Tienen células por todo lado para que retener a la gente. Células muertas. Así que, y el Señor les dice: no os conozco. Qué horrible es escuchar la voz del novio y habiendo gastado todo el tiempo, una vida entera, y habiéndose guardado virgen, y que te diga el novio: pues no te conozco. No te conozco. Hermano joven, si usted entendió más de alguna palabra en esta noche, eres bienaventurado, eres dichoso. Los que oyen la voz del Señor. ¿Quiere usted formar parte de las cinco virgen prudente? Y tiene mucho que ver con los apóstoles falsos, que solo boca tienen, no tienen una vida práctica. Así que, concluyendo este retiro con esta preciosa, ya estamos ministrados por la palabra. Solo diga: acepto, Señor, tu palabra. Acepto con toda mi alma, con toda fuerza de mi corazón. Señor, te pido también que me des la fuerza para seguir caminando bajo esa palabra, dentro de esa palabra. Porque quiero encontrarme contigo en el día del fin. No quiero ser avergonzado, no quiero alejar avergonzado. Te lo pido, Señor, con toda mi alma. En el nombre de Cristo Jesús. Gracias, Dios. Por Jesucristo. Aleluya. No quiero que me mientan, porque Dios no quiere falsedad. Alguien cree que va lleno después de esta oración. ¿Seguro? No lo pierdas por nada entonces. Por ninguna cosa de este mundo te haga apartar de este camino glorioso, precioso, seguro. Amén. Antes de dejar Y al púlpito porque ya concluyó este bendito retiro. Pero la vez pasada le pusimos el nombre a un retiro con los pastores. Te necesito más, hoy más que ayer, pero esa es otra versión que también el Señor me hizo el favor de darme el canto para el retiro. Y así como hoy nos dio el canto del retiro, que lo cantamos ayer. ¿Quieren escuchar? Aleluya. Vamos a... a escucharlo, a ver si les conviene o les gusta, no sé cómo decirles. Que es interesante también porque cuando eres pequeña y pequeño, jovencito, niño, no necesitabas de este mundo, pero hoy, con esa edad, te atrae el mundo, es difícil confrontar, pero con la fuerza de Cristo, con su palabra, tenemos un destino ahora, tenemos un camino donde caminar. Vamos a ver si...
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Aleluya. Aleluya. Jesús dijo: este evangelio será predicado por todo el mundo, entonces vendrá el fin. Este evangelio será predicado por todo el mundo, entonces vendrá el fin. Cristo vendrá otra vez. Amén.

0: Aleluya. Gloria a Jesús.
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Aleluya, aleluya, aleluya, al que salvó mi alma. Ya tú sabes que Cristo viene. Ese es el gozo de todo cristiano, que Cristo viene. Amén. ¿Cuántos saben que ese es el gozo de los gozos y de los gozos? Que es la venida de Cristo Jesús. No son otras cosas, no son otros eventos, no son...

otros poderes, no son otras maravillas, es la venida de Cristo Jesús. Es el clímax de la expresión del Evangelio que Cristo nos ha dado. Amén. Vamos a cantar.

Cristo Jesús. Porque todo lo que vemos hoy se acabará, sea buena o mala, se acabará. Aparecerá una nueva era donde Cristo será el Rey de Reyes, Señor de Señores. Y usted será su reina, su iglesia, su amada esposa. Amén.

0: Aleluya. ¿Cuántos les gustó las palabras, las letras del himno? Aleluya. No hay cosa más hermosa cuando un niño es envuelto en la palabra de Dios. Porque todos nosotros nacimos en un mundo invadido de muchas cosas. Y todavía en la iglesia le ponen objetos, animalitos, inanimados para los niños. Nosotros tenemos un Dios real porque nuestra alma es real. Esta es una plegaria del niño. Dice: oh Padre Celestial, necesito de ti, que soy un niño, acuérdate de mí.
1: Porque Dios trajo paz y gozo a la iglesia. Es la primera palabra que Jesús dijo al resucitar: paz a vosotros. Porque usted no se imagina cuánto vale la paz. Eso no tiene precio. Pero tú lo tienes por Jesucristo.

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1: Establecido la noche y el día, Job decía: cuando era de noche, quisiera que fuera de día, porque no podía dormir. Y cuando era de día, quisiera que fuera de noche, porque no podía vivir de día. No había día, no había noche para Job. Y a nosotros, y a todos nosotros, nos toca en la vida un momento de soledad. Yo creo que el Espíritu Santo está poniendo un canto para que nosotros podamos ser dirigidos ante la presencia de Dios, para poder mitigar nuestra sed, la sed de nuestra alma, a través de un canto. Amén.

0: un fuerte aplauso a aquel que nos oye siempre. A aquel que siempre está dispuesto a escucharnos, a ayudarnos y a levantarnos.
1: Por eso mi corazón quiere gritar, quiere gritar de gratitud, porque tú has redimido mi alma. Oh, amor de Dios. Oh, aleluya.

0: Aleluya.
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Hace poco, unos 15 días atrás, sentí el deseo de que las voces de las mujeres se escucharan a través de los cantos. Lo vamos a hacer con la idea de preservar la alabanza en el nombre glorioso de nuestro Padre majestuoso. Dedicamos estas alabanzas, estos himnos

Jesús dice, si alguno tiene sed, venga a mí y beba. El que cree, como dice la Escritura, de su interior correrán

اسمو هستان هللويا. Qué bueno es que se cumpla literalmente con nosotros lo que la Biblia dice: si tu padre, si tu madre te dejaron, con todo yo Jehová te recogeré, dice. Tenemos una esperanza muy linda porque tenemos un Padre celestial, y si le pedimos algo con todo nuestro corazón, Él siempre está dispuesto a contestar, a responder nuestras necesidades. Aleluya. Yo soy un niño muy feliz. Cuando fue contestado por el Padre, ahora el niño es muy feliz. A ver, vamos a escuchar ese canto maravilloso.

Gracias, Padre Celestial, porque en nuestros corazones hay gratitud y por ello te damos gracias por permitirnos alabarte.

¿Dónde están los músicos? Quiero cantar un coro con ustedes así. Así. Pero este coro es un poco tradicionalón. Pero tiene sentido. En las manos del Espíritu todo es bueno. ¿Sabe qué coro? Yo me gozo lunes, yo me gozo martes, yo me gozo miércoles. Yo me gozo jueves. Sábado también. Al llegar domingo sigo con el gozo y saben por qué. Porque tengo a Cristo que me da la dicha de gozarme en Él. Yo me gozo lunes, yo me gozo martes, yo me gozo miércoles. Yo me gozo jueves, yo me gozo viernes. Al llegar domingo sigo con el gozo. ¿Y saben por qué? Porque tengo

Amen. Esperen, esperen un momento. Tenemos que confesar que todos los días de la semana sea de bendición para usted. Ojalá que nunca se llegue a escuchar que este fue mal día para usted. Yo estuve negociando un tiempo. Cuando llegábamos al hospedaje, los compañeros siempre: "Ay, estuve mal, muchacho." Sí, decía yo, pero dentro de mí era solo acompañarle en sus desgracias, porque verdaderamente nunca fue en mi vida un fracaso, nunca, nunca. Para mí esos días eran toda la semana de venta. Y así que yo me gozo.

Yo las quiero ayudar con un pensamiento. Imagine usted una gran canasta llevado del brazo y llenarlas. Porque con esa canastada de bendición, yo me gozo lunes, yo me gozo martes, yo me gozo miércoles, yo me gozo jueves. Ya usted te llenó esto. ¿Y saben por qué? Porque tengo a Cristo que me da la dicha. ¿Cuántos lo creen? ¿Cuántos están creyendo? Pero no se tira la canasta, reténgala ahí, reténgala. Yo me gozo lunes, yo me gozo miércoles, yo me gozo.

0: El Señor está poniendo en mi corazón recordarles algo que aunque el mundo lo ha puesto, tal vez debido a que en el corazón de la mujer siempre ha esperado algún elogio. Y sabemos que hoy es 10 de mayo, ¿verdad? Pero qué mejor regalo es encontrarse con el amado verdadero. Y que en verdad Él está en este lugar para ubicarla en su lugar. Es el único caballero que pone a las mujeres en su lugar y las vista de gozo, de alegría y de paz en este tu día, madre. En esta tu noche, madre querida, que la gloria del Dios omnipotente esté sobre tu cabeza desde ahora y para siempre. Recíbela. De parte del Señor Jesucristo. Se me viene un pensamiento, ¿por qué el Señor tuvo que escoger a una mujer para nacer de ella? Porque es tanta la misericordia y tanta es la torpeza de la mujer. Por eso la quiere redimir dándole este honor. Honor celestial, honor eterno y honor de mujer y de madre. Levante su cabeza bien en alto y decirle: Señor, gracias porque te has acordado de mí. Y dile también que no me arrepiento de haberme hecho mujer. Decirle: estoy agradecida contigo, mi Padre, mi Padre celestial. Tú sabes lo que haces. Me has hecho favorecida. Dígale. Siéntase dichosa de ser una madre, de ser una mujer.
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grande como tú, oh Jehová. Bueno. Este es un poco moderado. Todavía ya puede menearse, ya puede. Hay grande como tú, oh Jehová.

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Así que hermanos, si el Hijo os libertare, seréis verdaderamente libres.

Como una apelación sobre su alma, usted va a cantar con el canto, tú me conoces, tú me conoces. Amén. Usted va a decirle al Señor, Señor, tú me conoces. No puedo ocultarme, no puedo esconderme, aquí estoy porque tú me creaste antes que el mundo fuese, fuera. Amén. Vamos a dejar el tiempo.

0: Es el nombre que ha sido dado a los hombres en quien podemos ser salvos. Aleluya. Gloria a Dios.
1: Por eso nos aferramos a tu palabra y tomados todos de las manos corremos en pos de ti, para que cuando tú vengas podamos gloriarnos de que lo hemos...

0: jamás tendrán dolor. Bendito sea Jehová, el Dios de Israel, por los siglos de los siglos. Amén y amén.
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No sé si alguna vez lo hemos cantado este himno, ya es un himno que tiene tanto tiempo de guardarlo por ahí, pero hoy me dieron ganas de interpretar aquí con las hermanas. Amén. Oh Padre mío, tan exaltado sea tu nombre, o es tu nombre, pero eso es lo que dice el himno.

0: diciendo a todo el mundo que él lo llena todo. ¿Cuántos sienten y creen que eso es así?
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Denle un fuerte aplauso al Señor en esta noche. Aleluya, aleluya. Y Jehová dijo a Moisés: di a mi pueblo que marche. Iglesia de Cristo, no temáis, porque vuestro Dios va delante.

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2: ¡Viva voz! Cantemos con gozo, con alegría al Creador de los cielos y le damos gracias por su bondad. ¿Cuánto le da gracias por su bondad? Amén.

Aleluya. Él vive en nosotros. Y cuando Él vive en nosotros, los temores, los miedos se irán de nosotros, porque Él habita en nosotros. Amén. Gloria a Dios. Para eso hemos venido, a regocijarnos en nuestro espíritu, porque eso es el Evangelio.

¡Aleluya! ¿Cuántos exaltan a Dios? Esto es pura coincidencia, como Él es el que alaba al Padre entre sus hermanos. Por eso todo lo hace perfecto. Solo nos falta una cosa, si podemos cantarlo. Que el Señor nos ayude a poder expresar ese nombre.

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No me canso de amarte. Ándale pues. A ver cómo nos va. ¿Ya está cansado? Para nada, digo. Para nada. Aleluya. Yo recibí todos estos coros, pero como no sé de música, por eso estoy tarareando un poco aquí. No me canso de amarte.

0: tan a gusto con mi Jesús? ¿Cuántos se sienten tan a gusto con el Señor? ¿Seguro? ¿Seguro?
1: ¿Cómo le pasa?
0: Yo tengo un Dios. Bueno, ahora dejamos

0: Aleluya.
1: Gloria a Dios.
0: Como Ruth y Noemí.

0: 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Dios les bendiga.
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Bailemos juntos, dice, bailemos todos juntos. Gloria a Dios. En otros lugares siempre practican rebuscarle las palabras de niños, pero en este caso yo les voy a hacer una aclaración, porque el humano trae en su conciencia una alabanza verdadera que lastimosamente no la puede expresar por su cuerpo limitado. Amén. Tiene que cantar la alabanza verdadera como para un alma madura, para un espíritu ya maduro.

¿Quieren agradecerle al Señor por este momento que estuvimos viviendo, alabando con alegría, con llanto, con quebrantamiento? ¿Cuántos se quebrantaron en esta noche a través de la inspiración de los cantos? Vamos a cantarle una vez más así.

somos salvos. Y por eso damos gracias al Señor.

de la gratitud que hay en nuestro corazón. Aleluya. Gracias, Señor. Gracias por todos tus hijos.

0: gracias. Mil gracias, Señor. Muchas gracias. Gracias, Dios. Le aplaudimos. Le amamos. Aleluya. Gracias, Dios. Aleluya. Amén. Amén. A su majestad. A su honor. A su grande obra.
1: Yo tengo un Dios alto y sublime. No sé si lo saben. Ah, qué bueno que lo saben. Porque eso es bueno que nos ayuden a cantar. Porque estamos no viendo espectáculos, estamos adorando al Señor. Amén. Gloria a Dios.

0: Aleluya. Amén. Puede sentarse porque viene la otra parte.
1: Por eso damos gracias a Dios. Yo doy gracias a Él porque me ama como soy. Amén. Dice así.

0: Aleluya. Por la paz de Jesús. Gloria a Dios.
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0: Cantaré una canción triunfal, un cántico triunfal.

Un aplauso a la venida de Cristo Jesús. Una de las señales de la venida de Cristo es que su iglesia ya está de fiesta, sintiendo ya el tropel de su carruaje que viene brincando sobre los montes también. Aleluya. Él es tu amado, Él es tu amado. No estás cantando y adorando a un extraño, sino que estás adorando directamente al amado.

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2: Castillo mío, escudo mío, en quien he confiado. Amén.

tú has sido mi roca, mi alto refugio, Dios. Escudo mío en tiempo de aflicción, has sido tú, oh Jehová, Dios de los ejércitos.

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Como una apelación sobre su alma, usted va a cantar con el canto, tú me conoces, tú me conoces. Amén. Usted va a decirle al Señor, Señor, tú me conoces. No puedo ocultarme, no puedo esconderme, aquí estoy porque tú me creaste antes que el mundo fuera. Amén. Vamos a dejar el tiempo.

que Dios trajo paz y gozo a la iglesia. Es la primera palabra que Jesús dijo al resucitar: paz a vosotros. Porque usted no imagina, no se imagina cuánto vale la paz. Eso no tiene precio. Pero tú lo tienes por Jesucristo.

0: Hallelujah.
1: 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Bendiciones.
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Dios seis a él desde la eternidad y hasta la eternidad, y diga todo el pueblo, amén.

0: que tu adoración por siempre estará en todos los confines de tu creación.
1: Nuestra luz, Jehová es nuestra salvación. Dice, ¿de quién temeré? Jehová es la fortaleza, porque Jehová es la fortaleza de mi vida. Amén.

por nosotros. Él nos defenderá. Él nos librará de toda guerra, de toda violencia. Amén.

¿Cuántos tienen fe de que esto es verdad? ¿Esto es por la fe? ¿Esto es por la fe? Y lo que tú crees que lo que Dios puede hacer.

El mismo vino a salvarnos. El mismo vino a liberarnos. El mismo viene a llevarnos. Es por ello que cantamos con gozo y con toda libertad, porque Él ha sido nuestra fortaleza.

0: reflejado en nuestro caminar, la cual nos conduce cada día hacia ti.
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grande como tú, oh Jehová. Este es un poco moderado. Todavía ya puede menearse, ya puede. Hay grande como tú, oh Jehová.

siempre el corazón. Amén. Gloria a Jesús. Amén. No me canso de amarte. Ándale pues. A ver cómo nos va. ¿Ya está cansado? Para nada, digo. Para nada. Aleluya. Yo recibí todos estos coros, pero como no sé de música, por eso estoy tarareando un poco aquí. No me canso de amarte.

Jesús? ¿Cuántos se sienten tan a gusto con el Señor? ¿Seguro? ¿Seguro? ¿Seguro?

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Gloria a Jesús. Aleluya. Esa es su bondad tierna. Esa es su ternura. Amén. Ni siquiera perdonó a dos sacerdotes que entraron ni siquiera a pecar, a oficiar, y los mató. Por eso hoy tenemos un Salvador tierno, es su bondad nunca cesará. Gracias a esa bondad. Amén. Bienvenidos a la fiesta de Jesús. Aleluya. Prepare su corazón porque esta es una fiesta

Cuando veo tus cielos, obra de tus dedos, la luna y las estrellas que tú formaste, digo, ¿qué es el hombre para que tengas de él memoria? ¿Y el hijo del hombre para que lo visites? Oh Jehová, Señor nuestro, cuán grande es tu nombre en toda la tierra.

0: Dios le bendiga y reciban un saludo muy cordial de parte de la Iglesia Palabra Miel en Carson City, Nevada, por las bendiciones que recibimos a través de este medio y hay muchos testimonios.
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9: Amén. Aleluya.

Verdaderamente nuestra vida, si Cristo no tiene compasión de nosotros, nadie nos puede lavar nuestros pecados. Y el Señor, por su grande amor, por iniciativa propia, hizo que nuestros pecados, nuestra vida fuera limpiada en las aguas de la vida. Ha sido un verdadero gozo, hermanos.

poder ver una etapa más del caminar de la iglesia. Los hombres siempre quieren mantener al niño en un estado de inconsciencia, pero nosotros, el Espíritu Santo, dice y hace que los niños también estén en esa medida de vida, expresando a un Dios sumamente poderoso.

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4: El último canto y dice que le debemos entregar nuestra vida al Señor. Levanta tus manos delante del Señor. Entrégale tu corazón.

Jesús.

0: gracias, Señor.
1: Castillo mío, escudo mío, en quien he confiado. Amén.

tú has sido mi roca, mi alto refugio, Dios. Escudo mío en tiempo de aflicción, has sido tú, oh Jehová, Dios de los ejércitos.

0: Dicen amén, pueblo de Dios. Aleluya.
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Gracias a Dios, aleluya. Así es nuestro Padre, ¿verdad, jóvenes? Él nunca nos ha dejado en todo tiempo, en todo momento, y por eso le cantamos con todo nuestro corazón: bienvenido al reino de Jesús. Este sí es una expresión directamente de niños. Creo que es la insinuación del Espíritu a los niños. Dios nos ha tomado en cuenta desde niños, desde que fuimos formados en el vientre de nuestra madre, y tiene un reino que rige la vida desde la niñez.

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Es el nombre que ha sido dado a los hombres en quien podemos ser salvos. Aleluya. Gloria a Dios.

Gracias, Padre Celestial, porque en nuestros corazones hay gratitud y por ello te damos gracias por permitirnos.

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0: Tenemos mucha gratitud con nuestro Dios, porque en realidad nos ha bendecido abundantemente, más allá de lo que imaginamos, porque la iglesia evangélica en el mundo solo está acostumbrado a asistir y casi no se entiende nada de lo que a lo que va. Pero yo creo que ustedes sí entendieron más de alguna palabra en este retiro y sintió también un toque del Espíritu de Dios sobre nuestra vida. Espero que hayan entendido el espíritu de la palabra con que Dios nos ha hablado, para que se cumpla con nosotros lo que Cristo dijo: mi palabra son vidas y son espíritus. Amén. Vida abundante para nuestro espíritu. Cuando Jesús nació, el ángel dijo a José: no temas de recibir a María por mujer, porque de lo que ella ha sido concebido es del Espíritu Santo, dice. Pero lo que quiso decir el ángel, que la venida de este hijo, de este niño a la tierra, es que iba a interferir la era de la carne, la era de las ideas humanas, y que tiene que prevalecer la era del Espíritu. Es decir, que cada uno no pensemos o no piense según la carne. No traducimos el Evangelio todo como un resultado de bienestar social, sino que un bienestar del Espíritu y en el Espíritu. Amén. Y si usted entiende eso, es fácil entender el Evangelio. Porque yo siento y creo que no me hago evangélico solo por entender la palabra, la imagen, la forma de vida se cambia automáticamente, porque cuando uno usa la palabra de Dios, habla diferente, piensa diferente, camina diferente, busca cosas diferentes. Amén. Así que esperando que todavía haya un mensaje para nosotros. Amén. Pues hay ciertas cosas en la Biblia que sí tiene relevancia porque nada menos lo dijo Jesús. No hemos tomado mucho los pasajes en las epístolas de Pablo, porque ya es una instrucción directa espiritual a la iglesia. En cambio, lo que vino a enseñar Jesús es la vida práctica, la vida humana, donde nosotros nos tenemos que vernos, si tenemos en realidad esa conducta, lo que Cristo vino a enseñar. Porque solo Cristo se hizo hombre. Es diferente el comportamiento de alguien que se hizo hombre. Aquí vienen muchos americanos a vivir la vida de la gente de acá, querer acostarse en los suelos, en camas de palo. Porque se están haciendo, pues, como que queriendo saborear cómo es vivir la vida sencilla, la vida difícil. No es lo mismo que Pablo fue llamado a ser apóstol, que era hombre, nacido hombre común. En cambio, Cristo era Dios que se hizo hombre. Entonces, para mostrarnos a nosotros que no tenemos motivo de que gloriarnos de otras cosas, porque la entidad humana es la expresión más grande ante los ojos de nuestro Dios. Por eso damos gracias a Dios por hacernos como soy, como decía el canto ayer. Esa es la grandeza del Evangelio en este tiempo, en esta era, de que usted es un humano hecho derecho, pero eso no quiere decir que te da derecho a ser del mundo bajo, mentiroso, engañador. No, sino que un humano de verdad, que es consciente de que tiene que presentar como un humano natural. Y yo últimamente estoy conociendo el Evangelio que sus efectos son naturales, no son espirituales. ¿Sí? Pero su finalidad es espiritual a celestial. Amén. Es decir, otra vez tres facetas. Uno tiene que comportar como un humano verdadero para ser un espiritual de verdad, para llegar a ser hombre celeste. ¿Sí? ¿Cuántos quieren llegar a ese nivel de hombres, de mujeres celeste? Pero primero tenemos que entender la humanidad perfecta. Amén. La humanidad perfecta es aquella persona que no tiene arrogancia, no tiene de qué sentirse incómodo. Es alguien que vive donde quiera. Amén. Que habla con quien quiera, porque está hecho de ese material, de la imagen de Cristo Jesús. No sé si me doy a entender con ese detalle, ¿sí? Antes hay mucha discriminación, hay mucho racismo porque alguien se cree un poco mejor solo porque tiene la piel blanca, pero su corazón está más negro que el sepulcro. Y usted no se crea porque tiene un estudio elevado, no mira a las personas debajo porque usted no tiene nada de grandeza, lo único que tiene es una cabezota. Quizás usted me va a ver raro porque un predicador debe de escoger sus palabras. Pero si somos más que eso, pues de nada sirve que le tire yo piedra de papel, no le hace efecto. Es mejor hablar verdad. Amén. Así que estamos invitados a ser gentes normales, gente comunes, pero con una proyección celestial. Esa es la que va a hacer cambiar nuestra conducta, nuestro caminar, nuestra forma de hablar, nuestra forma de pensar. Amén. Bueno, esto sería lo mejor para cada uno, para que el mensaje que hemos oído tenga cabida en nosotros. Porque si usted mantiene la conducta humana caída, porque el caído es que anda metido en las cosas, no necesariamente del pecado o en el pecado, sino porque se dedica más a adquirir las cosas del mundo. Entonces es el humano caído, pero el humano ya salvado es aquel que podría tener limitaciones, pero que tiene una mente que esté puesta sobre las cosas que Dios ha hablado. Por eso Cristo es el único hombre que le vino a dar valor al humano. Entonces no tenemos por qué nosotros vestirnos, no me refiero a vestiduras, comportarnos como que si fuéramos los más importantes, los más grandes de la tierra. Porque si Cristo se hizo hombre, ¿por qué nosotros nos queremos hacer divinos o santos? Él se hizo hombre. El verbo que era Dios se hizo hombre. Se hizo hombre. Amén. Perdone. Solo quería recordarles algo que, como dije, que hay muchas cosas que tienen mucha relevancia en cuanto a las enseñanzas de Cristo, pero una de las que más me impacta, porque si lo dice Él, entonces ¿de dónde voy a sacar yo una voz, una palabra que podría anular o evadir lo que Cristo determinó en su mensaje, como por ejemplo acerca de las siete vírgenes. ¿Quiere abrir su Biblia en el capítulo 25 de Mateo? Hay un detalle que tenemos que considerarlo con demasiada atención, y ahí es donde el Evangelio se hace difícil. Abra conmigo el capítulo 25 y leeremos hasta el versículo 13. Dicen amén. Amén. ¿Ya la tienen? ¿Para qué? Para que usted no diga que yo estoy inventando algo, sino porque Jesús las dijo, y no las dijo por amenazar ni para asustarnos, sino para que entendamos el propósito del Evangelio. Porque el Evangelio tiene un propósito. Siempre concluimos diciendo que la salvación, entonces la salvación no solo es dejar de chupar, decimos aquí nosotros, o dejar de fumar, dejar de pecar, sino que la salvación consiste en no comportarse indiferente ante el Evangelio. Porque la indiferencia es lo que reina en nuestros hogares. Usted desobedece a sus papás por tener un alto concepto de ti mismo. Y es muy importante tomar en serio la palabra de Cristo, porque lo dijo uno que se hizo hombre. Amén. Dice, ¿ya están listos? Dice: entonces el reino de los cielos será semejante a 10 vírgenes que tomaron sus lámparas y salieron a recibir al novio. 5 de ellas eran insensatas y 5 prudentes. Cuando las insensatas tomaron sus lámparas, no tomaron consigo aceite, pero las prudentes tomaron aceite en sus lámparas, o tomaron aceite en sus lámparas, en sus vasijas, perdón, juntamente con sus lámparas. Y como tardaba el novio, todos cabecearon y se quedaron dormidas. A la medianoche se oyó gritar: he aquí el novio, salid a recibirle. Entonces todas aquellas vírgenes se levantaron y alistaron sus lámparas, y las insensatas dijeron a las prudentes: dadnos de vuestro aceite, porque nuestras lámparas se apagan. Pero las prudentes respondieron diciendo: no, no sea que nos falte a nosotras, y vosotros id más bien a los vendedores y comprad para vosotras mismas. Mientras ellas iban para comprar, llegó el novio, y las preparadas entraron con él a la boda y se cerró la puerta. Después vinieron también las otras vírgenes diciendo: Señor, Señor, ábrenos. Pero él respondiendo dijo: de cierto os digo que no os conozco. Velad pues, porque no sabéis ni el día ni la hora. Amén. Oremos. Padre, gracias porque nos permitas una vez más estar de pie delante de ti, Señor, para anunciar el mensaje, para dar a conocer tu bendita palabra, la cual tú nos dejaste, nos enseñaste, y que hoy, Señor, en este momento cobra vida en nosotros, que se haga vida en nosotros, y que nos hacemos responsables, Señor, de nuestra vida y tu palabra. Por Jesucristo nuestro Señor te pedimos, denos la gracia, Señor, para dar a conocer y la gracia para recibirla con gozo, con alegría, en el nombre de Cristo Jesús. Gracias, Señor. Amén. Amén. Gracias, Padre. Gracias, Señor. Esta es la lectura de la palabra, pero también quiero leerles otro pasaje paralelo a este. Es en el mismo libro de Mateo, capítulo 7, versículo 21. No todo el que me dice, Señor, Señor, entrará en el reino de los cielos, sino el que hace la voluntad de mi Padre que está en los cielos. Muchos me dirán en aquel día, Señor, Señor, ¿no profetizamos en tu nombre? ¿En tu nombre no echamos demonios? ¿Y en tu nombre no hicimos muchas obras poderosas? Entonces yo les declararé, nunca os he conocido. Apartaos de mí, hacedores de maldad. Amén. Estos son los resultados finales de ciertas cosas que ignoramos que Dios ha repartido. Más adelante también vamos a ver los que recibieron los talentos. También tienen ciertas o ciertos reproches y hasta castigo por no utilizar el talento o los talentos. Pensemos sobre eso en esta noche, ya que todo el retiro fue de maravilla, pero este punto como que nos baja un poco el ánimo, pero es necesario que sobre toda enseñanza, que sobre todo impacto, que sobre toda visitación de Dios, como que quien dice que esto no es gratis, ¿verdad? Aunque no tiene precio, no se vende ni se regala, pero Dios nos regala su presencia, su palabra, pero sí, tiene que cumplirse Isaías 55, venid a todos los sedientos, venid, comprad, dice, vino y leche sin precio. Entonces, esa palabra afirma que sí hay que comprar sin precio. ¿Qué quiere decir sin precio? Tú no debes de quedarse con que ya escuchó, con que ya vino, hasta pagó, hasta sufrió la apretazón, el calor. No digas que eso es lo que vale. Eso no es el precio. Va más allá del precio. Amén. El que pone precio al evangelio se queda parado, se queda corto. Pero el que solo, a mí me hacen pregunta, ¿yo puedo hacer esto en la iglesia? Bueno, yo no, yo solo hago lo que debo de hacer. No hago para que ni siquiera para dar. Yo solo estoy dando el rebalso del vaso a ustedes, de lo que yo tengo. ¿Sí? Porque yo podría tener la capacidad de callar lo que tengo, que sería un misterio para mí solo, pero desgraciadamente tengo que decir lo que sé. Porque a veces eso sale barato, porque muchos de ustedes la suben por internet, por Facebook. Por favor, hermanos, esto no se le puede dar a los cerdos ni a los perros. Sí. Cristo también lo dijo. Porque estos son perlas que no se le puede poner en el hocico de un cerdo. Amén. Bien. ¿Estamos claros entonces? Que sí se tiene que pagar algo, pero no dinero, sino una atención. Ya entendió, pero hay que atender lo que entendió. ¿Sí? Es que mucha gente, cuando miran una algarabía como este, creen que es gratis y creen que es normal. Lo que se ve aquí es anormal. Eso no hay en todas partes. Y no porque yo lo diga, sino porque así es. Entonces, decimos esto para que usted haga conciencia, profundiza su atención a lo que oyó. ¿Por qué? Porque usted quiere que esto se haga vida en usted. ¿Sí? Porque yo siempre he dicho, a mí no me gustaría. Por ejemplo, yo no veo fútbol en mundial, saber qué hubo en este tiempo. No lo veo. Prefiero jugar yo solo y me miro a mí mismo. No tengo un jugador favorito ni equipo favorito. Prefiero jugar yo personalmente. Y ahí está el deleite de jugar. Porque es feo ser fanático. Es mejor ser del cuerpo del equipo de Cristo Jesús, vestido de santidad, vestido de realidad, vestido de verdad, vestido del conocimiento del Evangelio. Así que no somos egoístas, ¿verdad? ¿Por qué lo digo? Porque cuando yo me doy cuenta de estos resultados, porque yo inicié con mucha preocupación, aunque esas preocupaciones me hizo llevar el Evangelio, pero sobreentendí, aunque es difícil, pero estando ahí, no es muy difícil. Pero si digo es difícil ser evangélico, me quedo afuera. Ahí estuviera hasta el día de hoy. Porque uno razona. Pero como Cristo ya decretó la sentencia, ni siquiera de una incredulidad, ni siquiera de un pecado, sino que sentenció una conducta irreverente al plan que Él trazó para ser salvo o para salvarnos. Si uno no se mete al plan que Él trazó para salvarnos, no seremos salvos. Porque usted no me va a decir, es que tengo fe. No, es que la fe es ciega. Tú puedes creer a cualquier imagen y crees que le aparece de noche. En un retiro tuve que decir a los pastores que el prototipo del creyente no era María, era José. María solo fue un vaso receptor. Usted sabe que una mujer de cualquiera se embaraza. Se embaraza de un mono, de un caballo, de un demonio. Perdón esa palabra, por eso tener que cuidar a mujer. No presta tu cuerpo a cualquier cuerpo inmundo por ahí.
1: Ah, se acabaron los amenes. Entonces, es una revelación bastante difícil. Por eso a José le tuvieron que decir: no temas de tomar a tu mujer, porque de lo que ella tiene es del Espíritu. ¿Cuál era el problema? No era el pecado, sino encargarse de un hijo ajeno. Era lo difícil, pero él tenía que creer. Por eso los estorbos del Evangelio no son los chupes, no son los pecados, es la cara de la gente. Muchos dicen: yo creí en el Evangelio, pero este con la cara que tiene el pastor. Pero doy gracias a Dios que no es la cara de los humanos, no es la cara de la gente, no es la cara de la iglesia, es la palabra de Dios la que nos salva, la que nos conduce a la vida eterna, es la palabra de Cristo Jesús. Amén. Entonces, cuando uno mira los resultados negativos, pero ya no por pecados, mírenlos a estos: echaron fuera demonios, sanaron enfermos en nombre de Cristo, hicieron maravillas, obras grandiosas, dice. Yo me pregunto, ¿será que se puede hacer una obra grande sin ser de Cristo? Le voy a decir algo. Yo he visto y he dicho, aún hay gente que se sanan con los ídolos, es porque Dios es grande, su misericordia, no es porque un ídolo tiene poder para sanar, sino para conservar la vida de los humanos. Él mismo tiene que llegar a sanar ahí para mantenerlos vivos, por si al caso algún día tienen que conocer al dueño de la vida. ¿Sí? Decía un pastor una vez que cargaba al señor sepultado, dicen aquí en Guatemala, lo lleva cargado, y decía y lloraba y decía él: algún día te voy a servir de verdad. Quiere decir que en lo que cargaba no estaba sirviendo, porque sabía que lo que estaba cargando era un palo. ¿Y por qué percibió una voz, una palabra debajo del ídolo? Porque Dios es bueno. Dios llena toda la tierra con su gloria, con su palabra. Por eso la Biblia dice que por todo el mundo ha salido la voz de Dios. Aleluya. Entonces, por esa razón, condena a los que le estaban gritando: Señor, Señor. Porque la palabra mayor del Evangelio es cuando alguien dice Señor a Dios. Es menor decir Dios que decir Señor, porque ya es el rey, ya es su gobierno, su régimen. Y dice él: no todo el que me dice Señor ahora. Quiere decir que si usted dijo Señor hoy, no tiene derecho también de decir que tiene derecho de decir Señor al final, si no te dejas procesar. Por eso es muy importante someterse al trato de Dios. Es muy importante, hermano joven, asistir a la iglesia. Le voy a decir algo: en lo que puedes. Es muy importante, porque si no haces eso, ya tienes el título ahí. No, nunca te conocí, dice. Nunca te conocí. Y eso que solo al culto vienes. Y estos que hicieron grandes maravillas. Y en nombre de Dios. Es que Dios respalda su nombre. respalda su palabra. Amén. A mí me ha hablado el Señor acerca de los milagros. Y muchas veces me ha hablado diciendo, pero una de las cosas que nunca me olvida, aquí el pueblo es pobre, totalmente pobre. Hoy ya se mira, ya tiene un poco de cara, pero hace 30 años era una miseria, era un pueblo nido de ratas. Tal vez pienso yo, como ya tengo un poco de pensamiento, tal vez los visitantes, los turistas vienen para ver a las ratas cómo salen de sus casas, a los monos. Amén. Por eso a mí me da vergüenza de los turistas, porque no va a ser que venga un mono bien vestido. Pero bueno, pero hoy sí ya puedo lucir, tengo un templo bonito, tengo restaurante, tengo un parque. Ahora ya no soy un mono feo, ya soy un mono sabio. Pero me dijo el Señor, ¿te das cuenta de la victoria, de la gloria del Evangelio que has logrado? Porque has podido que la gente ofrende. Porque para ese tiempo ya tenía el templo. Este es nuevo. ¿Y por qué, Señor? Porque lo más difícil que el humano puede dar es su dinero. Entonces, quiere decir que los grandes predicadores, Señor, los que sanan en los estadios, esos no son los grandes. No. Porque si en realidad tienen algún poder de sanidad, eso lo hago yo, no lo hacen ellos. Lo hago yo. Entonces, ¿de dónde tiene que lucir el predicador si soy yo el que hago? Él es el que realiza los milagros. En cambio, cuando la gente empieza a dar su dinero para una construcción, para un edificio, eso sí se llama victoria, eso sí se llama fe. Me interesó mucho y ahí me quedó el mensaje y nunca se me olvida. Y es cierto, porque lo más difícil que el hombre puede dar, solo recibir, sí. Señor, perdona mis pecados. Señor, volví a pecar, fíjese. Entonces las iglesias han sido solo como un lugar donde vienen a sacar toda la basura de la gente, en vez de ser un lugar de adoración. ¿Sabe qué me ha dicho el Señor? No sé por qué mucha gente se dedica a sanar a los pecadores si de todas maneras se van a condenar, dice. No sé cómo ve usted eso. Yo no estoy inventando esa palabra, es Dios que me lo dice. Dedícase a sanar los corazones, a sanar la mente, a sanar el alma, a dar conocimiento a la gente. Por eso decía, aunque tengamos que morir mañana, pero nos morimos con una mente despejada, viendo la gloria, viendo la salvación, viendo a Dios, viendo la vida eterna, viendo la victoria. Y eso es lo que dice la

lo que uno tanto anhela. Pero debemos de anhelar conocer a Dios. ¿Por qué? Porque hay un día de juicio. Cuando decimos juicio, yo creo que ustedes entienden más porque estudian diccionario, leyes. Juicio significa una concientización de las cosas buenas y de las cosas malas. No es una condenación, no es una matanza. Juicio es que te traen a tu memoria cuánto mal ha hecho usted y nunca se ha arrepentido, nunca se ha sido redarguido con lo que haces. Hasta ahí ese, eso es lo que he hecho yo, Señor. Pues eso es. Eso se llama juicio. Por eso la justicia de Dios va a ser que unos van a la vida eterna y otros a la condenación eterna. Pero eso ya no es el juicio, es el pago del juicio. El infierno no es juicio. Ya es quemazón de residuos que no captaron el mensaje de Dios. Quemazón de basura. Por eso la gente quiere razonar por qué un padre va a tener que echar a sus hijos. Dios no tiene hijos basura. Dios tiene hijos que se asemejan a Él. Así que veamos con seriedad que los que hicieron tantas maravillas, y Dios les va a decir: apartaos de mí, que nunca los conocí. Hermano, por eso es interesante ser miembro de una iglesia, ser disciplinado, ser confrontado, ser regañado, ser enseñado. Entonces ahí es donde te conozcan. Ahí es donde te van a conocer. ¿Sí? Por ejemplo, yo cuando juego en el campo, cuando meten a algún muchacho que no conozco y tengo que preguntar al que lo metió, pues, ¿y ese quién es? ¿Es hermano? Sí, es hermano. ¿Está en el culto? Sí, bueno. Que juegue entonces, diga. Y eso que solo en el juego. Como dice un pastor, que aquí no queremos traer león rasurado. Tiene que ser perro, perro, león, león. Gato, gato. Verdad, realidad, sinceridad. Porque al final, ¿será que Dios se está fijando de nuestros actos, de nuestra asistencia, de nuestro comportamiento? Sí, hermano. Por eso es muy importante no aislarse en la comunión de la iglesia. Porque hay jóvenes que se sienten atrás, que se hacen como ajeno, como irresponsables, retraídos, reprimidos y... Pero mientras que cuando están en el mundo son los campeones, son los líderes de la pandilla. Pero ¿qué dice Pablo? Si fuiste líder de la pandilla, que seas líder acá también, deshaciéndose de la carne, dice. Si fuiste siervo del diablo allá, acá siervo de Dios, siervo de la justicia. Acércase, acércase, acércase a una iglesia. Asista a la iglesia. No te pierdas ni un culto. Sí, porque aquí entendemos que estos, solo porque Dios los usó, se quedaron con esa grandeza. Yo les regañaba a los pastores

0: Antier, ustedes corrigen a los directores y cuando ustedes están sentados ahí, como que si fuera un. No sé qué es lo que se creen. El primero que debería salir a danzar es el pastor y toda su familia. Porque si no nos hacemos viles, yo siempre digo, ¿cuál es la vileza que demostramos nosotros si no tenemos nada de gloria? ¿Ah? Le voy a decir algo que para mí, yo le digo a la gente, fui una vez a Nueva York. Si alguien que se cree grande en la iglesia, si no usa un baño, le creo, pero si tiene baño en su casa es porque. Entonces, bueno, dígame usted cuándo usted se va a mostrar vil. Si eres vil, no tenemos nada que perder. Hagámonos vil si es que hay algo que perder. Para que así nuestro Dios nos vea de cerca, nos conozca de cerca y que la gente dé testimonio de que estamos sometidos, de que estamos compenetrados en la iglesia. Amén. Atrévete a pedir un privilegio, aunque este no se pide, pero atrévete, hagas el ridículo. Para que dejes de hablar, porque muchas veces cuando no nos llama privilegio, ¿y por qué solo este? Si yo conozco sus vidas, son peores que yo. Ah, porque usted nunca aparece, siempre se siente atrás, nunca. Se hace el rogado, se hace el importante. Hermano, es muy sencillo el evangelio. Es para los necesitados. Es para los que creen que haciendo algo en humildad, en mansedumbre, ahí está. Aunque no hagas mayor cosa, pero ahí está la carita o la carota que tenemos. ¿Sí? Entonces, así interpreto yo cómo es que nos van a conocer. Amén. Le voy a hacer una comparación porque como ya me declaré duro de matar. Por ejemplo, cuando usted se enferma así de grande, así con bigotes por arriba y por abajo. ¿Acaso te atreverías que tu mamá te pusiera el calzoncillo? Como que así fuera el evangelio, dejarse que te vean tu desnudez, que te vean tu pequeñez, que te vean tu fealdad. Amén. Amén, amén, amén. Igual tu mujer, ¿te dejarías? Hoy sí, ¿verdad? A la mujer es menos costoso. No, ¿verdad? Qué bueno. Eso sí, nos es fácil hacer, pero mientras que en la iglesia somos grandes, somos de la imagen. Hermano, eso es lo que entiendo yo, que esto solo porque sanaban, que hacían grandes obras. Se sienten el papá de la iglesia, la madre de la iglesia. Sintámonos siempre los más necesitados, los más chiquitos. Aleluya. Yo le he dicho a la gente, apenas acabo de predicar esto también, acá, a unos 15, 20 días atrás, por lo menos vaya al campo a gritar con los hermanos, que ya no sepa patear, que te ven ahí. Que no te dé vergüenza que no sepas lanzar una pelota de básquet, porque es difícil. Pero ve, avergüénzate ahí, aunque sea en eso, démonos, prestémonos. Le crea esa palabra. Y cuando haya culto de oración, que estés allí hincado para que Dios te vea, que Dios te conozca. Cuando hay celebración, cuando empieza la hora de la danza, pasa corriendo a mostrarte delante de Dios para que. Porque de qué otro modo, pues, Dios nos va a conocer. Es la única manera, es el único momento que Dios nos va a ver, nos va a conocer. Que si mostramos nuestra necesidad, nuestra miseria. Aleluya. ¿Cómo cree usted que vamos a ser conocidos? Solo de esta manera. Aprendiendo la humildad, la mansedumbre. La mansedumbre no es ser menso. Es darse a todo. Si es por el bien, si es por el nombre del Señor. Hacémonos, hagámonos. Aleluya. Pero aquí va una descalificación bien terrible, porque el Señor ni siquiera dice no los conozco, nunca os conocí, nunca. Nunca te vi llorando, nunca te vi cantando, nunca te vi metido. Nunca te vi ofrendando. Ofrendar no significa, no necesariamente tiene que dar manojo de billete. De lo que tienes, lo que puedes. Eso es lo que necesitamos, ser conocidos. No conocido por televisión. Ve a salirse por televisión y así va a ser tu sumatada por el mundo, porque el mundo es cruel. Pero en cambio, dete a conocer en la reunión de la iglesia. Dios es justo, Dios santo, puro y verdadero. Amén. Bueno, me adelanté porque el mensaje principal era de las 10 vírgenes. Entonces, ahora veamos un poco el problema de las 10 vírgenes. ¿Por qué Jesús tomó la referencia de la virginidad? ¿Por qué no solo 5 mujeres? ¿Por qué 10 vírgenes? Y ahí se muestra bíblicamente que es bien notable que fueron la mitad de las prudentes y la mitad de las insensatas. ¿No será que así estamos hoy también en esta reunión? Yo qué sé. Amén. Yo conozco gente, aún hay pastores cuando quieren, hermano, no es comercio el evangelio, pero también dice el Señor, me conviene estar en los negocios de mi padre. Dice. Entonces usa la, asocia su evangelio con negocio, y también dice, cuando no produjeron su tierra, los quemó, como que Dios siempre quiere ver ganancia. Yo no quiero perder nada. Y hasta asesina, quema la ciudad de que no aceptaron la invitación de ir a las bodas. ¿Por qué? No fue porque pecaron, sino porque uno dijo, no, Señor, es que tuve la suerte de ser rico, acabo de comprar una finca, es que tengo que irla a ver. Adquirí un buen trabajo en el gobierno, tengo que ser fiel allí. Híjole. Y el otro dice, como todos deseo que están aquí ahora, y yo me acabo de casar, Señor, que así que me excuso hoy. Le voy a decir una palabra fea. ¿Qué fregado hiciste agarrar una mujer si no podés? Si con eso te lleva al mundo, te lleva al trabajo, mejor quédate soltero, tal vez te salvás. Quedándose así su soltero. ¿Cómo se te ocurrió agarrar una mujer por no ir a la boda? Te enamoraste mucho de esa boda. Menospreciaste la boda celestial, la boda eterna. Entonces, ahí no hubo pecado. No por borrachos ni por adúlteros, los quemó, quemó su ciudad porque rechazaron, menospreciaron su invitación. Porque uno cuando tiene dinero cree que es intocable ya. Por eso es difícil invitar a uno que tiene, invitarle a una hamburguesa. Amén. Bueno, hamburguesa está caro, ¿eh? A un taco. Los quemó. Entonces ahí se mira como que Dios siempre quiere ganar. Y se enoja y hasta mata, porque así va a ser el final, porque se vuelven basura. Entonces las cinco vírgenes prudentes, qué curioso, la Biblia describe cosas que uno a veces no las mira, no las profundiza. Dice que salieron a recibir el novio. Las otras versiones dicen a recibir el esposo. Pero para mí es mejor es el novio. ¿Sabe por qué? Porque tiene más relación al humano, pues. ¿Sí? Aunque otros ya se creen esposos de una novia. Ya no tenés derecho de ver para el otro lado. Aquí mando yo. Y no te vayas al culto todo el tiempo porque yo mando ya. Y ya tienes derecho, por eso hay que conjugar los títulos que le pone la Biblia. Pero como quiera que fuera, da lo mismo. Salieron los 10. Les voy a decir algo. 10 es el número completo que Dios quiso salvar al mundo entero. Pero como otros se volvieron insensatas, Y lo triste es que nunca dejaron de ser vírgenes. Es decir, que mantuvieron el concepto religioso. Por eso el evangelio no es religioso. Religiosidad es llevar la Biblia debajo del brazo y no ser muy amigable ni social. Pero a veces hasta en el culto se vuelve religioso. Es que soy demasiado santo, no puedo danzar, no puedo ni siquiera arrodillarme. No, no perdieron su virginidad, pero se perdieron de todas maneras. ¿Por cuáles razones? Hay algunas razones que a mí me revela el Espíritu. Dice que las prudentes, cuando las insensatas tomaron sus lámparas. ¿Por qué la Biblia declara de una vez qué fue lo que no hicieron? No tomaron consigo aceite. Yo estoy evaluando esto. ¿Será que se refiere a la unción? Hasta yo he dicho que era la unción, pero últimamente me corrigieron que no es la unción. No era la unción. No era el aceite. Hermano, es increíble cuando uno se foguea en el evangelio, se ejercita en el evangelio, se hace flexible, como aceitado. ¿Sí? Yo veo jóvenes ahí sentados como Santa Claus. Foguéate, ejercítate. Sí. Hermano, porque solo se basaron en llevar la Biblia. La Biblia no vale nada. Mire lo que acabo de decir, ya me eché a perder. La Biblia es la letra muerta. Si usted no actúa, toda la Biblia se hace vida cuando usted actúa. Por ejemplo, aquel paralítico de 38 años de estar esperando una sanidad, está esperando que alguien lo levante cuando el agua es agitada por un ángel. Esperaba que alguien lo metía. Es que no hay a quien me lleve al culto. Es que no hay a quien me hable en el culto. Yo he tenido que regañar a unas muchachas, a unos muchachos. Dicen, es que los jóvenes son creídos, no hablan con uno. Ya que usted sabe del amor, ¿por qué usted no ama? ¿Por qué tienes que esperar que te hablen, que te amen? Porque el que habla, el que critica es porque sabe más, pues. Pero lo hemos hecho al contrario. Lo hemos usado como un pretexto para no ser nada. Ya que usted sabe del amor, ya que usted sabe de la relación, ¿por qué no empiezas tú? Por eso seremos bien perdidos. Si no, por eso no tomaron consigo aceite. En cambio, las prudentes tomaron sus lámparas y tomaron consigo vasijas, dice. Es decir, llevar dos cosas a la vez es difícil. Así como, por eso esta iglesia es bendecida, porque hay hermanas que tenían tres hijos pequeños y las dejaban solos en la casa. Ellas se iban a visitar, a orar en las casas. Y unos al regresar encontraban, porque la idea de asociar, abandonar a los hijos, claro que sí es malo, pero como tenemos un Dios soberano que hace por, espera, que hace por nosotros en lo que nosotros hacemos por la obra de Dios. Un hermano un día había dejado a sus tres niños casi de la misma edad, y cuando regresó miraba a un ángel jugando con sus hijos. Por eso muchas señoritas cuando se casan, cuando les nace un hijo, ahí se acabó su evangelio. Es que me cuesta. ¿Cómo cuesta criar a un niño? Hay que cuidarlo, hay que... Pero eso significa llevar consigo la vasija, porque ahí es donde empieza a echar aceite, cuando te metes con Dios. Un hijo atuto y otro en la mano y otro en la barriga, ahí va la mujer. Llevaron vasijas. Con la idea de irse a encontrar con el novio, conforme a los mandatos, conforme a la descripción. Porque era de noche. La iglesia camina de noche. ¿Sabe usted? ¿Sí? Es que a nosotros nos salió el sol a medianoche. Por eso dijo Jesús: viene el día cuando nadie podrá trabajar, dice. Porque al mundo le va a salir el sol cuando Cristo venga y ya no tiene nada que hacer. Porque se metieron en las cosas del mundo en este día. No sé si entiende lo que estoy diciendo. Por eso no, nuestro mundo es diferente. Porque tenemos un sol de noche. El sol de justicia, que es Cristo el Señor. Ojalá que su juventud no termine con un hijo, no termine con un marido, con una mujer. Y más los problemas de la vida, ahí va uno como si nada. Es que uno tiene que pagar una cuota. ¿Y cuál es la cuota? Hagamos una comparación. Las cinco vírgenes prudentes era la gente que tenía la lámpara encendida, que tenían el evangelio claro. Y por eso voy a decir algo claro, aunque voy a quedar mal de la gente, porque hay que hablar de verdad. ¿Por qué creen ustedes que otras iglesias, otras religiones le están copiando a la iglesia de Cristo? Esas son las iglesias insensatas que caminan bajo la luz, bajo la lámpara de la iglesia prudente. Porque la iglesia prudente tiene encendida su lámpara porque sabe a dónde va, sabe a dónde tiene que ir, sabe a dónde llegar. Y si lo aplicáramos un poco más natural, ustedes mujeres, ¿verdad que han creído en Cristo para irlo al encuentro ¿Como novio? Bueno, ¿seguro? ¿O de repente? ¿O quizás? Tiene que estar asegurado hoy que usted lleva en su mente de ir al encuentro con el novio. Vaya. Y ahora le digo, ¿qué va a hacer con su novio actual? Ahora le digo algo más. Entonces, si tu novio actual no tiene las características del novio que viene, olvídese de él para siempre. Así de sencillo. Sí. Sí. Así es. Sí, sí. Así es. Oh, ya les dolió mucho. ¿Y cómo lo voy a dejar? Ay. ¿Cómo podré estar triste si Cristo conmigo está? ¡Aleluya! Bueno, ¿alguien de ustedes sabe encender una lámpara? ¿De esas lámparas de antes? ¿Verdad que es difícil? Hay que estarle echando aire. Es difícil. Y usa una camisa, pero que se pone ceniza y solo con... Si uno tiene grandes hoyos de la nariz, con eso bota la... Perdón. Es difícil. Es que yo tuve esa vida. Cuando íbamos a predicar a los campos, usábamos lámparas. Pero hay una actitud así de humildad. De estar uno. Esa es la humildad. Ese es compenetrarse. Si usted no se da, si no se presta al evangelio, usas la mente. Por eso yo no creo en la escuela en computación en este tiempo. ¿Cómo se llama? En internet. Ahí no se aprende uno nada porque ya le traen todo lo que el hombre pensó. Ahí no está desarrollando usted su mente. Solo está repitiendo lo que otros hicieron. Y ese es el evangelio que nosotros queremos tener, un evangelio televisado. Un evangelio por internet. No, usted tiene que hincarse a soplar su lámpara. Soplar, a soplar, a soplar, a soplar. Y cargar su vasija, cargar su Biblia. A lo natural, a lo natural. ¿Quiénes están entendiendo el mensaje? Es que las cinco insensatas eran copionas que solo hacen lo que las prudentes hacen. Ellas hacen, estos danzan, esos hablan en lengua, ellas hablan en lengua, pero sin aceite, sin la inspiración del Espíritu Santo. Así son las iglesias. Solo copian como que sí. Claro que así es, pero no es así, porque tiene que ser algo natural. Una experiencia personal con Dios para que uno no se pierda de nada por nada, en nada. ¿Sí? Porque usted no puede creer que alguien le venga a decir, soy tu papá. ¿Cuándo va a aceptar usted a otro papá? Aunque su papá es feo, pero es su papá, no lo puede negar. Pero esta iglesia o estas iglesias y los cinco también significa que tienen los ministerios falsos, que les predican como que si así fuera. Pero el colmo del mal, que todavía ellos también dicen: hay apóstoles falsos, dicen todavía. Imagínense, ¿quién será el verdadero? Los que no tienen lámpara, o los que tienen lámpara. Así hablan los demonios cuando vieron a Jesús. ¿Qué tienes que ver con nosotros, hijo de Dios? Nos viene a estorbar, dice. Amén. Pero la iglesia tiene que conquistar, tiene que lograr avanzar, alcanzar, para que se dé el cumplimiento de que de esa manera. ¿Y qué le dice el bendito novio cuando aparece y cuando ellas quedaron afuera? Y hay muchas cosas que podemos decir aquí. Dice: cuando tocaron la puerta ya cerrado, Señor, y todavía dicen: Señor, Señor, somos nosotras, tu novia. Pero fíjese que no las conozco, dice. Y no nos texteábamos, Señor. Pues fíjese que no, nunca vi un mensaje bonito de usted. Saber qué cosa dirían estas mujeres. ¿Acaso ya te olvidaste de los besos que nos dábamos, papayito chulo? A Jesús no se convence con palabras bonitas, se convence con los actos que Él describe. Y todos fueron apartados, echados. ¿Cómo ves ese castigo? Pero anduvieron en su estado de virginidad. Pero iba a decir algo: ¿por qué el Señor les puso título de virgen? Es una pregunta que yo hago. Porque la gente tiene ese concepto de sí mismo, que son vírgenes. Pero tal virginidad no existe. Es que es una suponencia que Dios estaba aludiendo a la bocota de la gente que se creen vírgenes, que se creen santas. Y por tan santo que se creen, no quieren hacer nada. Porque dicen: ah, esos movimientos son para los pecadores. Llorar es para los pecadores, hincar es para los pecadores. Pero que yo, ¿de qué me tengo que arrepentir? Si soy bien educado, si no salgo a pasear. Nosotros nos han metido goles, pero golazos. Hay muchachas ahora con su televisión personal y que nadie entre ahí. Hasta prohibido ya con la ley ahora meterse en el cuarto de la hija del hijo. Por eso hay que evitar esas visiones, porque nuestro cuerpo, hermano, es muy receptible a esos espíritus. ¿Sí? Por eso métate, pierda su virginidad con el Señor. Porque cuando te van a ver siempre en la iglesia, a saber a qué va, te va a decir el mundo. Pero qué importa lo que diga el mundo, mientras usted sabe ¿a qué va? ¿Por qué va? ¡Aleluya! Bendito el Señor para siempre. Así que la iglesia que se va a perder, porque se va a perder. Porque Cristo no está diciendo algo como una ilustración. Esta es una definición de lo que va a suceder y de lo que está sucediendo ya. ¿Sí? ¿Sí? ¿Sí? ¿Sí? Y hasta de los talentos que se creyó sabio, que se creyó estudiar la vida de Dios. Ah, es que yo sabía que usted eres un hombre severo, recoja donde ni siquiera donde sembró. Y lo mandaron a las tinieblas de donde será el crujir de dientes, el lloro, hermano, por eso cada resultado, cada cosa que Dios le da al hombre, siempre le exige al final. Pero no piense usted que sea una exigencia mezquina, sin razón, sino porque lo que Dios exige es que usted viva eternamente. Y por eso nos da ciertos secretos, ciertas estrategias como para poner a prueba nuestra capacidad, nuestra entrega, y que por encima de esa prueba nos premia. Así como los otros, el otro que adquirió 5 sobre 5, bien, buen siervo, fiel en lo poco, dice Dios. Pero fuiste fiel sobre lo poco. Y por cuanto fuiste fiel en lo poco, entonces sobre mucho te pondré. Porque ustedes saben cómo decimos nosotros: oh, si yo tuviera dinero fuera otra cosa. No, si tuvieras dinero estuvieras de cabeza. Ya te hubieras estrellado con una moto. Le voy a decir algo bonito. Pero hoy, a pesar de que ni bicicleta tiene, me eres fiel, me buscas, me amas, me adora, me sirves. ¡Qué bonito! ¡Qué hermoso es conocer a Dios por encima de lo poco que uno tiene! Usted imaginará de dónde vive usted, pero con ese gozo ahora. ¡Oh, para Dios! Aleluya. Porque yo sé de pobreza, uno hasta debajo de la cama tiene todo guardado, los zapatos, las mochilas y toda la ropa. Pero ahí con ese gozo, con esa sonrisa, con esa fe viva, con esa alegría. Qué hermoso. Que ni tiene mucha ropa para cambiarse todos los días, pero ahí va con gozo, con alegría. Que no le importa la imagen de este mundo. Pero eso es lo que significa que usted se está llenando de aceite. Eres muy flexible hoy a la voz de Dios. Qué hermoso privilegio que Dios nos muestra el camino para caminar bien derecho, bien seguro, porque al caminar seguro y derecho sabemos que el novio nos va a recibir al final. No crea que el evangelio se vende en todas partes. Y eso fue lo que hicieron ver las 5 prudentes a las insensatas. Vayan a comprar y traen para nosotros. Como que burlándose de ellas, creían. A ver si se vende a estas alturas. A ver si el aceite se vende en las tiendas. No se vende en las tiendas. No se vende en las iglesias. Se vende en la presencia de Dios cuando usted se entrega, se somete, se doblega. Es que les hicieron ver como que si hay, no hay. No hay en el mundo. No hay en la religión. No existe eso. Ahí solo es de juntar gente y juntar gente. Por eso copian el avivamiento, para que la gente no se vayan. Tienen células por todo lado para que retener a la gente. Células muertas. Así que, y el Señor les dice: no os conozco. Qué horrible es escuchar la voz del novio y habiendo gastado todo el tiempo, una vida entera, y habiéndose guardado virgen, y que te diga el novio: pues no te conozco. No te conozco. Hermano joven, si usted entendió más de alguna palabra en esta noche, eres bienaventurado, eres dichoso. Los que oyen la voz del Señor. ¿Quiere usted formar parte de las cinco virgen prudente? Y tiene mucho que ver con los apóstoles falsos, que solo boca tienen, no tienen una vida práctica. Así que, concluyendo este retiro con esta preciosa, ya estamos ministrados por la palabra. Solo diga: acepto, Señor, tu palabra. Acepto con toda mi alma, con toda la fuerza de mi corazón. Señor, te pido también que me des la fuerza para seguir caminando bajo esa palabra, dentro de esa palabra. Porque quiero encontrarme contigo en el día del fin. No quiero ser avergonzado, no quiero alejar avergonzado. Te lo pido, Señor, con toda mi alma. En el nombre de Cristo Jesús. Gracias, Dios. Por Jesucristo. Aleluya. No quiero que me mientan, porque Dios no quiere falsedad. Alguien cree que va lleno después de esta oración. ¿Seguro? No lo pierdas por nada entonces. Por ninguna cosa de este mundo te haga apartar de este camino glorioso, precioso, seguro. Amén. Antes de dejar ya el púlpito, porque ya concluyó este bendito retiro, pero la vez pasada le pusimos el nombre a un retiro con los pastores: te necesito más, hoy más que ayer. Pero esa es otra versión que también el Señor me hizo el favor de darme el canto para el retiro. Y así como hoy nos dio el canto del retiro, que lo cantamos ayer. ¿Quieren escuchar? Aleluya. Vamos a... a escucharlo. A ver si les conviene o les gusta, no sé cómo decirles. Que es interesante también porque cuando eres pequeña y pequeño, jovencito, niño, no necesitabas de este mundo, pero hoy, con esa edad, te atrae el mundo. Es difícil confrontar, pero con la fuerza de Cristo, con su palabra, tenemos un destino ahora, tenemos un camino donde caminar. Vamos a ver si...
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No le pasa. Aleluya. Yo tengo un Dios. Bueno, ahora dejamos.

Ese es nuestro Dios, eterno y sublime. Por fe he de alcanzar la vida eterna.

0: Aleluya. ¿Cuántas quieren llegar a esa mansión de luz? Amén.
1: Amén.
0: Aleluya.
1: Aleluya.
0: Más fuerte. Aleluya.
1: Aleluya.

Denle un fuerte aplauso al Señor en esta noche. Aleluya, aleluya. Y Jehová dijo a Moisés: di a mi pueblo que marche. Iglesia de Cristo, no temáis, porque vuestro Dios va delante.

lo creemos, sino que lo sentimos, que es difícil vivir sin Cristo Jesús. El siguiente canto, cuando Jesús murió por mí en la cruz.

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Aleluya. Aleluya. Jesús dijo: este evangelio será predicado por todo el mundo, entonces vendrá el fin. Este evangelio será predicado por todo el mundo, entonces vendrá el fin. Cristo vendrá otra vez. Amén.

0: Aleluya. Gloria a Jesús.
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0: Aleluya, aleluya, aleluya, al que salvó mi alma.
1: Ya tú sabes que Cristo viene.
0: Ese es el gozo de todo cristiano, que Cristo viene. Amén. ¿Cuántos saben que ese es el gozo de los gozos y de los gozos? Que es la venida de Cristo Jesús. No son otras cosas, no son otros eventos, no son otros poderes, no son otras maravillas. Es la venida de Cristo Jesús. Es el clímax de la expresión del Evangelio que Cristo nos ha dado. Amén. Vamos a cantar.

Porque todo lo que vemos hoy se acabará, sea buena o mala, se acabará. Aparecerá una nueva era donde Cristo será el Rey de Reyes, Señor de Señores. Y usted será su reina, su iglesia, su amada esposa. Amén.

0: Aleluya. ¿Cuántos les gustó las palabras, las letras del himno? Aleluya. No hay cosa más hermosa cuando un niño es envuelto en la palabra de Dios. Porque todos nosotros nacimos en un mundo invadido de muchas cosas. Y todavía en la iglesia le ponen objetos, animalitos, inanimados para los niños. Nosotros tenemos un Dios real porque nuestra alma es real. Esta es una plegaria del niño. Dice: oh Padre Celestial, necesito de ti, que soy un niño, acuérdate de mí.
1: Porque Dios trajo paz y gozo a la iglesia. Es la primera palabra que Jesús dijo al resucitar: paz a vosotros. Porque usted no se imagina cuánto vale la paz. Eso no tiene precio. Pero tú lo tienes por Jesucristo.

0: Hallelujah.
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2: Establecido la noche y el día, Job decía: cuando era de noche, quisiera que fuera de día, porque no podía dormir. Y cuando era de día, quisiera que fuera de noche, porque no podía vivir de día. No había día, no había noche para Job. Y a nosotros, y a todos nosotros, nos toca en la vida un momento de soledad. Yo creo que el Espíritu Santo está poniendo un canto para que nosotros podamos ser dirigidos ante la presencia de Dios, para poder mitigar nuestra sed, la sed de nuestra alma, a través de un canto. Amén.

0: Un fuerte aplauso a aquel que nos oye siempre. A aquel que siempre está dispuesto a escucharnos, a ayudarnos y a levantarnos.
1: Por eso mi corazón quiere gritar. Quiere gritar de gratitud. Porque tú has redimido mi alma. Oh, amor de Dios. Oh, aleluya.

0: Aleluya.
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Hace poco, unos 15 días atrás, sentí el deseo de que las voces de las mujeres se escucharan a través de los cantos. Lo vamos a hacer con la idea de preservar la alabanza en el nombre glorioso de nuestro Padre majestuoso. Dedicamos estas alabanzas, estos himnos

Jesús dice, si alguno tiene sed, venga a mí y beba. El que cree, como dice la Escritura, de su interior correrán

اسمو هستم. هللويا. Qué bueno es que se cumpla literalmente con nosotros lo que la Biblia dice: si tu padre, si tu madre te dejaran, con todo yo Jehová te recogeré. Dice, tenemos una esperanza muy linda porque tenemos un Padre celestial, y si le pedimos algo con todo nuestro corazón, Él siempre está dispuesto a contestar, a responder nuestras necesidades. Aleluya. Yo soy un niño muy feliz. Cuando fue contestado por el padre, ahora el niño es muy feliz. A ver, vamos a escuchar ese canto maravilloso.

Gracias, Padre Celestial, porque en nuestros corazones hay gratitud y por ello te damos gracias por permitirnos alabarte.

0: ¿Dónde están los músicos? Quiero cantar un coro con ustedes así. Así. Pero este coro es un poco tradicionalón. Pero tiene sentido. En las manos del Espíritu todo es bueno. ¿Sabe qué coro?
1: Yo me gozo lunes, yo me gozo martes, yo me gozo miércoles. Yo me gozo jueves. Sábado también. Al llegar domingo sigo con el gozo. ¿Y saben por qué? Porque tengo a Cristo que me da la dicha de gozarme en Él. Yo me gozo lunes, yo me gozo martes, yo me gozo miércoles. Yo me gozo jueves, yo me gozo viernes. Al llegar domingo sigo con el gozo. ¿Y saben por qué? Porque tengo

Amen. Esperen un momento. Tenemos que confesar que todos los días de la semana sea de bendición para usted. Ojalá que nunca se llegue a escuchar que este fue mal día para usted. Yo estuve negociando un tiempo. Cuando llegamos al hospedaje, los compañeros siempre: "Ay, estuve mal, mucha". Sí, decía yo, pero dentro de mí era solo acompañarle en sus desgracias, porque verdaderamente nunca fue en mi vida un fracaso, nunca, nunca. Para mí esos días eran toda la semana de venta. Y así que yo me gozo.

momento, un momento. Yo las quiero ayudar con un pensamiento. Imagine usted una gran canasta llevado del brazo y llenarlas. Porque con esa canastada de bendición, yo me gozo lunes, yo me gozo martes, yo me gozo miércoles, yo me gozo jueves. Ya se te llenó esto. ¿Y saben por qué? Porque tengo a Cristo que me da la dicha. ¿Cuántos lo creen? ¿Cuántos están creyendo? Pero no se tira la canasta, reténgala ahí, reténgala. Yo me gozo lunes, yo me gozo miércoles, yo me gozo martes.

0: El Señor está poniendo en mi corazón recordarles algo que aunque el mundo lo ha puesto, tal vez debido que en el corazón de la mujer siempre ha esperado algún elogio. Y sabemos que hoy es 10 de mayo, ¿verdad? Pero qué mejor regalo es encontrarse con el amado verdadero. Y que en verdad Él está en este lugar para ubicarle en su lugar. Es el único caballero que pone a las mujeres en su lugar y las vista de gozo, de alegría y de paz en este tu día, madre. En esta tu noche, madre querida. Que la gloria del Dios omnipotente esté sobre tu cabeza desde ahora y para siempre. Recíbela de parte del Señor Jesucristo. Se me viene un pensamiento: ¿por qué el Señor tuvo que escoger a una mujer para nacer de ella? Porque es tanta la misericordia y tanta es la torpeza de la mujer. Por eso la quiere redimir dándole este honor. Honor celestial, honor eterno y honor de mujer y de madre. Levante su cabeza bien en alto y decirle: Señor, gracias porque te has acordado de mí. Y dile también que no me arrepiento de haberme hecho mujer. Decirle: estoy agradecida contigo, mi Padre, mi Padre celestial. Tú sabes lo que haces. Me has hecho favorecida. Dígale. Siéntase dichosa de ser una madre, de ser una mujer.
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grande como tú, oh Jehová. Bueno. Este es un poco moderado. Todavía ya puede menearse, ya puede. Hay grande como tú, oh Jehová.

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Así que hermanos, si el Hijo os libertare, seréis verdaderamente libres.

Como una apelación sobre su alma, usted va a cantar con el canto, tú me conoces, tú me conoces. Amén. Usted va a decirle al Señor, Señor, tú me conoces. No puedo ocultarme, no puedo esconderme, aquí estoy porque tú me creaste antes que el mundo fuera. Amén. Vamos a dejar el tiempo.

0: Es el nombre que ha sido dado a los hombres en quien podemos ser salvos. Aleluya. Gloria a Dios.
1: Por eso nos aferramos a tu palabra y tomados todos de las manos corremos en pos de ti para que cuando tú vengas podamos gloriarnos.

0: jamás tendrán dolor. Bendito sea Jehová, el Dios de Israel, por los siglos de los siglos. Amén y amén.
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No sé si alguna vez lo hemos cantado este himno, ya es un himno que tiene tanto tiempo de guardarlo por ahí, pero hoy me dieron ganas de interpretar aquí con las hermanas. Amén. Oh Padre mío, tan exaltado sea tu nombre, o es tu nombre, pero eso es lo que dice el himno.

0: Aleluya. Diciendo a todo el mundo que Él lo llena todo. ¿Cuántos sienten y creen que eso es así?
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Denle un fuerte aplauso al Señor en esta noche. Aleluya, aleluya. Y Jehová dijo a Moisés: di a mi pueblo que marche. Iglesia de Cristo, no temáis, porque vuestro Dios va delante.

0: Bendito, bendito el Dios de la vida, el Dios de la salvación. Sean todos benditos también por el Evangelio que Dios dejó plasmado en su libro santo, pero que había un tiempo donde Dios tenía que revelar, mostrar con exactitud lo que realmente, porque la Biblia sabemos que es un libro sagrado, pero como que ahí quedaba nada más de nombre. Perdonen que pero que creemos que hoy en este tiempo, y como para no decir también que en este día, ese libro se está dejando ver, ya no como una palabra, sino como un personaje que está entre nosotros. No sé si alguien lo puede ver de esa manera, que la Biblia ya no es una palabra que se oye, sino como que estuviéramos sintiendo la presencia de esa palabra en medio de nosotros. ¿Sí? Y vamos a estar atentos a lo que el Espíritu Santo. ¿Cuántos saben del Espíritu Santo? ¿Saben ustedes que Él es el que revela la palabra? Revela lo escrito ya en la Biblia. Y creo que para eso estamos en esta. Por favor. No, es que el cuaderno. Va. Aleluya. Vamos a estar atentos a lo que creemos, lo que Dios tiene para nosotros, cada uno que hemos madrugado. Los que madrugaron, sean bienvenidos y sean bendecidos con la palabra. A la verdad, yo, perdone que voy a decir esto, pero como uno que tiene o que está en el ambiente de Dios, como dice Pablo, sea que vivamos, sea que durmamos, sea que muramos, somos del Señor. Pero eso no es un ambiente, eso es una operación en todo tiempo. La verdad, el deseo que me entró es venir a jugar aquí con ustedes un partido, pero ya, por eso me vine ayer. Pero ya no fue posible el juego, sino que lo pasamos hablando con los pastores. Solo a eso venía, pero también, como dicen algunos hermanos, traía el gusanito del deseo de hablar algo de parte de Dios. Creo que sí hay una palabra importante para los hijos de Dios. Usted no tiene que sentirse joven hoy, sino hijo de Dios. Y un hijo de Dios es instruido en toda palabra, en toda palabra y en toda sabiduría, y en todo camino, porque necesitamos caminar en el Evangelio, ya no intentando hacer algo. Por eso, para mí, lo que ha pasado en mí ya no es un programa que tengo que elaborar con anticipación. Simplemente un deseo de venir y Dios se hace presente. Aunque usted no quisiera, pero aquí está porque Dios lo trajo. Este es algo interesante, importante, que ya no es una programación de hombres, sino que esta es el curso de la vida, una vida real. Amén. La vida real no se lee en libros. Es una demostración del poder de Dios. Y eso es lo que usted tiene que entender, pero también bajo una dirección, porque si no hay una dirección, por ejemplo, si hoy que los pueblos están creciendo, si no hay un número de casas, si no hay una calle, uno nunca encontraría a la persona a quien buscar, ¿verdad? Y así es Dios también, aunque es muy conocido, su Biblia es conocida, pero la palabra exacta es la que nos revela cada vez que nos reunimos. Y creo que sí hay una palabra para todos nosotros en esta mañana. Me gozo en gran manera. También agradecemos a los pastores que nos acompañan y este lugar también que nos acoge. Esperamos que algo sucede con la palabra del Señor. Vamos a orar antes de continuar. Vamos a orar ya no como un rito, no un protocolo de orden. Es una necesidad de disponer nuestro corazón a una palabra desconocida. ¿Sabe por qué digo desconocida? Porque lo que yo voy a decir, creo que nadie lo sabía, aunque está escrito en el libro. Estoy seguro. Vamos a orar todos. Padre, gracias. Te damos por este día, por esta mañana y por la vida, y por tenernos, Señor, en vida, en este momento y en este lugar. Te pido, Dios, con la sinceridad de mi corazón, que en verdad nos sentimos muy inútiles, aunque teniendo aliento de vida, no es suficiente como para decir que vivimos, Padre. Te pido que en esta hora, en este lugar, tu palabra se revela una vez más para la vida de esta juventud, porque cada joven tiene una aspiración de vivir, un deseo de vivir y de sobresalir en esta tierra. Pero sin tu palabra, sin tu dirección, Padre, es imposible sobresalir. Te damos gracias por el privilegio de predicar. Espero, Señor, que nos revele tu palabra en esta mañana, en el nombre de Cristo Jesús. Amén. Gloria a Dios. Quiero que pongan atención no solamente a la lectura, sino que a lo que sigue. Gracias por el privilegio que me confían los pastores para tomar este tiempo. Vamos a leer el capítulo 55 de Isaías. Encontré una palabra muy importante. Isaías 55 dice así: a todos los sedientos, venid a las aguas, y los que no tienen dinero, venid, comprad y comed, venid, comprad sin dinero y sin precio vino y leche. ¿Por qué gastáis el dinero en lo que no es pan, y vuestro trabajo en lo que no sacia? Oídme atentamente y comed el bien, y se deleitará vuestra alma con grosura. Inclinad vuestros oídos y venid a mí. Oíd y vivirá vuestra alma. Y haré con vosotros pacto eterno, un pacto eterno, las misericordias firmes a David. He aquí que yo lo di por testigo a los pueblos, por jefe y por maestro a las naciones. He aquí llamarás a gente que no conociste, y gentes que no te conocieron correrán a ti por causa de Jehová tu Dios y del Santo de Israel que te ha honrado. Buscad a Jehová mientras puede ser hallado, llamadle en tanto que está cercano. Amén, solo ahí. Pueden sentar los que pueden sentarse. Ahora los que están de pie, pues me acompañan a estar de pie también, porque yo estoy de pie. Amén. Bueno, preparemos nuestro corazón, porque este mensaje lo recibí apenas antier. Sí. Y sentí también, yo creo que el impulso de venir acá a este lugar fue más por esta palabra. Por esta palabra. No tiene nada que ver con el joven, pero como el alma del humano es más que joven, más que importante, y por esa razón tenemos que adecuar una palabra, ya no una palabra escritos en libros, sino registrada en la Biblia, con un contenido, diría yo, terrible. Terrible porque vamos a entender algo que se ha usado como una mente religiosa o simplemente una práctica religiosa, sino que es algo que llama la atención. La atención de una manera profundo sobre exactamente el versículo 6, cuando dice, o donde dice, buscad a Jehová mientras puede ser hallado, llamadle en tanto que está cercano. Este verso es uno de los versos que para mí, después, hace 8 días estábamos terminando el retiro de pastores allá en Atitlán. Amén. Estuvimos enfatizando un poco sobre la palabra o el verbo de un el futuro presente. Porque la Biblia o la palabra de Dios escrita trae las cosas que van a suceder, pero que deben de suceder hoy mismo en la vida del creyente, aunque la iglesia del pasado yo creo que no lo tuvieron. Tuvieron la Biblia, tuvieron la palabra, pero no tuvieron el significado en el tiempo presente de ellos. Yo creo que para nosotros es un más que sumo privilegio de poder oírlo, y pero más que todo entenderlo, porque eso es lo que se necesita. Amén. Necesitamos entender esta palabra y traerlo a nuestra vida. Entonces yo estaba hablando con un pastor, hablando un poco acerca de la oración. La oración es uno de los puntos más difícil de realizar. Por eso la gente de otras religiones ya tienen hasta escrito ya sus oraciones que tienen que decir y cuántas palabras envuelve. Y recitar y hasta los minutos contados ya. Pero eso no es el buscar a Dios. Pero la idea que se me vino es conjugar la palabra buscar. Y esa palabra casi no concuerda con lo que Dios es. A usted le conviene escuchar, joven. Tal vez nuestras reuniones gira en torno de un concepto juvenil. Yo desde hace rato que no me proyecto bajo ese concepto. Porque si yo sigo la corriente juvenil, ustedes saben que los cementerios están llenos de jóvenes drogadictos muertos. Entonces, si yo sigo la corriente de los jóvenes del mundo, para allá voy también. Usted para allá va. Entonces tiene que surgir una palabra diferente para que de alguna manera nuestro destino no termine en el cementerio, sino que termina allá en los cielos, sentado al lado de Cristo Jesús. Amén. Entonces, por esa razón, la palabra proyecta un suceso, un evento, pero hay que asociarlo correctamente, porque la palabra buscar solo puede encajar con una persona o con alguien que está perdido o que está lejos o que está desubicado, no tiene dirección. Entonces me pareció muy importante la pregunta: ¿por qué Isaías escribe esas palabras, buscar a Jehová, si Jehová no está perdido, pues? Amén. ¿A qué se estaba refiriendo Isaías? Porque es una palabra de un profeta y uno de los profetas mayores. Decir esta palabra es muy importante, que uno que es hijo de Dios analizar, profundizar la atención sobre esa palabra, que no tiene casi ninguna relación con el Dios que lo llena todo, que lo es todo. Amén. Dios no está perdido. Dios no tiene un lugar geográfico donde no llena. Él lo llena todo. Él es todo. Amén. Pero ¿por qué la Biblia o Isaías toma esa palabra, lo asocia con alguien que está? No, porque Dios es un eterno presente. ¿Sí? Él está aquí, Él está presente. Sí. Pero uno, qué fácil es decir amén así con una mente religiosa sin profundizar. Amén y amén y amén. Pero ese amén casi no es acepto en el contexto del contenido de lo escrito en este libro. Ahí es donde uno tiene que proyectar una plataforma para poder asociar, poder encajar el estado, la condición de uno, porque aquí, como que, porque ya el versículo 7 afirma como que los hombres, especialmente Israel, como que anduviera así impíamente. Porque la palabra impío esa es alguien que no depende de alguien, que anda suelto, que no tiene dirección, no tiene parámetro de vida donde dirigirse. Y el versículo 7 dice: deja que el impío deje su camino de impiedad y que se vuelva a Jehová. Como que a eso se estaba refiriendo Isaías, que todo Israel vivía impíamente. Y a pesar de que los textos anteriores dice una cosa maravillosa, porque dice David fue puesto por testigo, dice, sobre los pueblos, y lo dio por jefe y por maestro a las naciones. Pero inmediatamente cambia la posición, el panorama. La Biblia es difícil de entender si Dios no nos inspira para entender la palabra y la condición de uno y la manifestación de Dios. Esas tres cosas son importantes. La Biblia es un libro de lectura, hasta para algunos es libro de novela que narra, pero ni siquiera una historia bien bonita, porque es difícil de entender las historias. Amén. Pero, y si es palabra de Dios, entonces uno tiene que ponerle atención a las palabras, pero para poder ponerle atención a la palabra, también uno tiene que verse a uno mismo. ¿Sí? Porque es difícil entender la palabra si uno solo se dedica a querer entender o estudiar la palabra sin que antes uno se ponga primero ante la palabra, para que la palabra pueda decir muchas cosas, o que significa muchas cosas, pero ante la realidad de la vida de uno. No sé si estoy diciendo, bueno, mejor tenés que comprar el mensaje para ir oyendo qué es lo que estamos tratando de decir, porque no los hemos reunido porque queremos lucir nosotros o por distraerlos de la vida común. No, yo sé que este día es un día especial, un día glorioso para que nosotros podamos. Amén. Entonces, cuando estábamos conversando con el pastor, hablábamos de la oración, que la oración, que el buscar a Dios es lo más importante. Que uno lo endosa en la vida espiritual. La vida espiritual no sucede inmediatamente si no le agregamos la palabra buscar. Asociémoslo con la oración, pues. Pero también tenemos que entender que mucha gente usa la oración para buscar sus deseos. Por favor, joven, atiende y entiende esta frase. La iglesia entera, el mundo entero, de la religión entera, del mundo evangélico, usan la oración solo para buscar sus necesidades. ¿Entiende eso? Entonces yo entendí, y hasta bajé a la iglesia a orar, cosa que ya me es difícil hacer, juntarme con la iglesia a orar, porque uno de pastor ora a solas. Pero me tuve que bajar por el impacto de la palabra que recibí sin leer la Biblia, solo como ya tengo hasta de memoria este texto: buscad a Jehová mientras puede ser hallado. A ver si aguantamos estar sentado o parado para decir o para oír lo que en verdad encontré en la Biblia. No sé si le interesa. Sí, por eso vine. Le tienen que interesar obligadamente. No, pero sí, es una ley que tenemos que entenderlo. Porque si no lo entendemos, estoy seguro de que no vamos a saber en qué tiempo andamos y en qué terreno estamos parado, o en qué evangelio estamos practicando y oyendo. Es difícil, hermano joven, si no profundizamos la atención. Entonces vi ciertas cosas en mi mente, lo que significa buscar a Jehová mientras puede ser hallado. Pero antes que dijera esto la Biblia, pero dijo algo interesante, o dos cosas interesantes, porque dice: a todos los sedientos. Ese es uno de los puntos muy importantes. A todos los sedientos. Está especificando a la gente que tienen que venir a buscar a Dios. Pero tenemos que sobreentender, no buscar qué es lo que yo necesito, sino que venir a buscar, porque eso es lo que vi, entendí, venir a buscar qué es lo que Dios está diciendo, aunque no me refiero a lo escrito. Entonces miraba, asociando con la palabra buscar, buscar. Esa palabra solo se puede asociar con alguien que uno tiene alguna necesidad, o alguien que se ha perdido, o una relación. Pero esto, claro que también lleva relación. Pero antes de una relación, primero uno tiene que entender qué es lo que realmente está diciendo o está haciendo, porque se puede usar diciendo, haciendo, porque Dios está haciendo algo hoy, pero sin entenderlo nosotros. ¿Cuántos creen que Dios está haciendo algo hoy, pero no lo estamos entendiendo? Es que ahí está el problema. Él está haciendo y Él está aquí, pero no lo entendemos. ¿Usted lo entiende? Si no le explico esto, usted no entiende. Yo no entiendo. Nadie entiende. Entonces, tenemos que formar un drama muy, muy grande, muy especial, muy único. Por ejemplo, las caras de las casas hoy, en todos lados se repite lo mismo. Sí, no hay problema. Ya tiene un punto de referencia. Ah, esta casa me gusta, voy a hacer una igual. Pero el evangelio no tiene repetición. Dice una cosa importante, pero que no lo sabemos. Eso fue lo que yo entendí. ¿Cómo es buscar a alguien? Solo se busca a alguien cuando no se encuentra. Pero si decimos que Dios está aquí, entonces, ¿cómo quedamos ahí? Entonces tenemos que dramatizar. Entonces yo entendí
1: Y así como Mardoqueo se sentaba a la puerta del palacio del rey todos los días, pero su presencia estaba como que acusando o demandando a alguien en particular. Por eso, hermanos, si ustedes vienen al culto, deben de poner mi atención, porque si usted vino a hablar por teléfono, pues mejor sálguese afuera, porque de eso estamos tratando, pues. Estaba acusando algo a alguien indirectamente, su presencia a la puerta del palacio estaba indicando algo, estaba demandando algo. Entonces, de esa manera miraba yo a Dios. Por eso Isaías dice: ¿por qué trabajan tanto en lo que no sacia, en lo que no se aprovecha? Lo asocia con eso primero. Y luego, pero ¿por qué pone la vida de David? Porque eso era el deseo de Dios, que alguien o el Hijo de Dios debe ser el importante en el pueblo de Dios. Amén. De ser testigo de la realidad de Dios, de la efectividad de Dios. Amén. Dice Miqueas, estaba leyendo ayer Miqueas, no recuerdo exactamente el texto, pero dice: ¿acaso la palabra de Jehová no hace bien al que se someta a esa palabra? Dice. Eso no es una palabra mencionada, eso es la efectividad de la palabra cuando en realidad alguien se someta a la palabra. Pero someterse a la palabra es exactamente lo que Isaías dice: buscar. Entonces, para poder buscar, pero no es exactamente la personalidad de Dios, sino lo que Dios está queriendo decir, o está queriendo dar, o está queriendo realizar en su presencia. Tal vez no me entienden ahí, en su presencia. Porque por eso, mientras puede ser hallado, por eso digo, mientras él está ahí. Pero yo lo miraba, lo dibujé de una manera: sentada enfrente de la casa de uno, o dentro de un templo, sentado Dios. Pero su presencia en ese lugar, ni siquiera es, porque muchas veces nosotros, nuestra manera de hacer solo es cantar, asistir, si es que hemos avanzado un poco. Pero en realidad Dios está queriendo decir otra cosa por estar sentado ahí. Amén. Es como decirle al Señor, por ejemplo, yo siempre he dicho algunas veces, preguntarle al Señor en la cruz del Calvario: Señor, ¿qué estás haciendo ahí? Ahí empieza la pregunta: ¿qué está haciendo ahí? Porque un Señor, un Rey, uno que es dueño de toda la creación y clavado en la cruz, ahí sí es preocupante. Ahí es donde surge la pregunta. Ahí es donde Isaías dice: buscad o preguntad mientras él permanece sentado o trabajando, pero uno cree que lo merece o que es normal porque Dios lo llena todo. No es cierto. Dios lo llena todo, pero es en cuestión de dar de comer. Le voy a comparar algo que les va a doler o se van a enojarse conmigo. Por ejemplo, alimentar a un perro, ¿qué significa para usted que tiene conocimiento? ¿Ah? Cuidar un perro, bañar, hasta ponerle ropa, ¿qué significa para usted? Es una gran ignorancia de lo más grande que hay. No es que sea malo cuidar, dar de comer. No es lo mismo engrandecer a un perro, que hasta es mejor alimentar a un marrano. Ahí es donde quedo mal. Pero evaluando, pues, entonces Dios, que es Dios que llena todo, alimento a los hombres marranos o perros y otros marranos. Perdone la ofensa a usted, pero eso es lo que la humanidad, lo que nosotros no vemos de Dios. Por eso hay mucha gente que se enoja en la sociedad, porque hay ricos que cuidan a los perros más que a los humanos, mientras que los humanos se mueren de hambre. Aunque ellos quisieran tener eso, pero el Evangelio no es eso lo que proyecta. El Evangelio lo que proyecta es que tú y yo y todos deberíamos de preguntarle a Dios a qué se debe su presencia. ¿Por qué está ahí sentado? ¿Por qué está ahí visitando? ¿A qué se debe eso? ¿O simplemente yo me estoy volviendo un marrano o un perro alimentándome sin darme cuenta de lo que él busca al estar sentado, parado en ese lugar? No sé si los conmueve. A mí me conmueve ver de esa manera. ¿Alguien le está abriendo los ojos? ¿Está entendiendo lo que estoy tratando de decir? Porque Dios da de comer a la humanidad sin algo a cambio, pero cuando Dios se manifiesta, ya está diciendo algo. Ya está demandando algo indirectamente. Yo ya hablé, eso ya no es indirectamente, ya es directamente, para que usted pregunte, razone. Porque si no razona, usted puede estar en una iglesia de por vida y no va a tener nada al final, porque nunca preguntó, nunca buscó a qué se debe la presencia de Dios. ¿Sí? A Mardoqueo le llegó un día de su tiempo que tenía que ser atendido. Cuando en realidad había uno que él estaba protestando, como que estaba diciendo Mardoqueo: ustedes están honrando a un, ni siquiera sinvergüenza, a un asesino que está ahí.

qué obras buenas había hecho Mardoqueo. Y vaya que estaba escrito en un libro sus hechos. Vaya que Dios dejó un libro donde dice que Él está, puede estar, pero en lo que esté tiene que ser buscado, porque su presencia en ese lugar está pidiendo algo, y no para sí mismo, sino para el individuo que lo está viendo cada día. No sé si alguien dice gloria a Dios a eso. Entonces nosotros hemos venido hoy ya no a una reunión de jóvenes común, sino que este es el momento. Lástima que yo me vine acá, pero no hay un lugar adecuado como donde llevar a cabo esta reunión. Por eso ustedes son dichosos, si es que lo están entendiendo, de haber venido a este lugar para oír, pero ya no a una comunión como un simple religioso, sino que a conocer a qué se debe a nuestras reuniones constantes. Más si Dios está en nuestra reunión, ¿será que Dios nos ama tanto, o está esperando que nosotros algún día, alguna vez, podamos entender su presencia y preguntarle y decirle: eso es lo que está diciendo Isaías, buscarle mientras puede ser hallado? ¿Por qué? Perdone que voy a comparar con algo. Hasta el tiempo de enamoramiento de alguien se pasa. Y eso que la necesidad está ahí siempre. Como que los buses ya no pasan por ahí. Habiendo tantos bandidos, pero se escasean. Es increíble. Por eso la Biblia dice: buscad a Jehová mientras esté presente, mientras nos busca, mientras puede ser hallado. Si ustedes que han leído libros de historia de la iglesia, avivamiento en tal lado, en tal lugar, aún Israel quedó como una historia de iglesia. La siete iglesias de Asia quedaron en la historia de su existencia, pero ya no existe nada de iglesia, porque nadie se atrevió, nadie se ocupó, nadie se desprendió de su mente carnal o religioso. Yo le pido en esta tarde, usted tiene que hacer un esfuerzo de desprenderse aún de su mente religiosa. Tenés que decir: ¿será que estoy pensando correctamente? ¿Será que estoy caminando correctamente el evangelio? Esa es la pregunta. Ese es el salirse de uno mismo hoy, en esta tarde. Usted en esta tarde tiene que salirse de sí mismo, aunque no haya pecado, por una semana, como dicen. Ya tengo una semana de no pecar, dijo. Porque muchas veces uno, porque lee la Biblia, porque va al culto, y como que no tenía que preguntar, porque como que si todo está ahí. No, ahí es donde más. Por eso dice: oídme atentamente.

¿Por qué gastáis el dinero? ¿Tú quieres decir que por qué usted vino hoy, se desveló, si no viene a buscar lo que sacia, lo que llena, lo que te conduce a la vida eterna? Hermano, ni siquiera yo me atrevo a decir, como desánimo para usted, ni siquiera es dichoso haberse venido si usted no me entiende. ¿No es dichoso? Serás dichoso si entiendes el mensaje, que hoy te sales de dentro de ti mismo y renunciarse de ti mismo. Ya no digamos de los pecados. La forma de vida que llevas, lo tenés que ver comparado a la par de un Dios que está sentado hoy. Porque dice Apocalipsis, al que está sentado en el trono y al Cordero, sea la alabanza, pero no son los cantos que nosotros cantamos, sino que indagar, profundizar, salirse de uno para ver exactamente, porque no vaya a ser que a usted le pasa su tiempo de visitación porque nunca preguntó. A veces uno, cuando quiere una cosa y cuando va a un mercado, a una plaza, mira cosas así por todos lados, venden por todos lados, y uno como no lo necesita, y cuando lo llega a necesitar y uno va corriendo, si he visto tanto que se vende, ¿y qué pasó que ya no está? Y eso que son cosas de negocio, Dios no está negociando, está queriendo que el hombre alguna vez preguntara: Señor, ¿a qué se debe tu humildad de visitarnos? De visitarnos, de atendernos, de salir a nuestro encuentro. Bendito Dios para siempre. Este té no tiene agua ahí, mejor. Agua. Pero que me den vaso, no me gusta. Perdón, Ingram. Eso es lo que entendí yo de esto. Por esa razón, hoy tengo que cambiarme mi manera de ver el Evangelio, de comportarme en el Evangelio, porque eso es lo que más importa, nuestro comportamiento en el Evangelio, porque ahí es donde pueden haber cambios, transformaciones, cuando uno se compenetra en sí mismo para asociarse con la palabra. Porque es una gran pregunta: buscad mientras puede ser hallado. Amén. Y amadle entre tanto que está cercano. ¿Cómo será eso, llamar, buscar? Ya les dije al principio que buscar no es orar, pedirle que te dé la vida, que te dé la bendición. No. Orar, buscar es llegar a saber cuánto vale usted, por qué Dios lo busca, por qué Dios se acerca. Porque la religiosidad evangélica solo pide, pide, pide, pide, pide. Por eso los estadios se llenan de ir a recibir, mientras que las iglesias apenas llega el pastor, si es que llegue. A veces solo delega a su mujer y a sus nietos. Así están las iglesias ahora. Cómo choca, cómo cae de mal. Como que ya la iglesia es un patrimonio personal. No es serio el Evangelio. Uno mismo tiene que salirse de dentro de uno y atender, porque Dios, según dice el mismo Isaías, Génesis,
Mi espíritu, dice Isaías, no puede contender siempre con el humano, porque al fin el humano es carne, dice. Amén. Si usted uno entiende la carne, veamos en el lado común. ¿A cuántos les gusta la carne? Por eso en todo lado hoy churrasco, churrasquera, porque así somos, muy carnales. Y eso es lo que somos. Pero si uno llega a conocer tanta carne, yo en mi caso, cuando veo la carne hoy, automáticamente se me va el hambre. Sí. Tal vez suene exagerado, pero así estoy. Y si Dios no quiere la carne, nosotros tenemos que despertar, porque el tiempo de la carne pasará y tiene que llegar el tiempo del espíritu. Es lo que Dios busca, que usted analice su espíritu. Porque es lo que está diciendo Isaías: buscar a Dios mientras. Porque yo conozco el evangelio, yo conocí el evangelio, aunque gracias a Dios, cuando yo me hice cristiano, ya conocí a Dios de una manera, pero en las prédicas, en las iglesias, no conocí a Dios, porque ahí no se dice nada. Hablan de Dios, pero un Dios que solo provee lo temporal. Dios, la provisión natural común. Por eso les decía, Dios alimenta a los humanos como alimentar usted a un perro, que no es para nada. Por eso dije. ¿Sí? Bueno, no dicen amén, pero porque como que yo me estuviera contra. ¿Y qué pasó con la naturaleza, pues, hermano? Pues es otra cosa. Por ejemplo, Dios en su creación tiene por lo menos tres tipos de árboles: árboles frutales, árboles de sombra, árboles que producen flores. Tres tipos nada más. Y los alimenta, los cuida, los riega, solo para los carnales, mientras está la carne. Pero que de dentro de esa carne tiene que surgir un espíritu que le pregunta: ¿por qué los árboles? ¿Por qué los ríos? ¿Por qué los lagos? ¿Por qué los mares? Eso ya no es carne, eso es espíritu que piensa, que mira. Aún hasta en la creación uno pregunta. Amén. Tu Dios alimenta a la humanidad entera. Pero el humano, ya con un llamado, tiene que preguntar. Por eso Isaías dice: buscad. Pero ya no buscar trabajo, ni siquiera en el noviazgo. Ayer le puse difícil la cosa. Porque usted se dedica, se levanta de madrugada a pedir una cosita que no vale la pena, que por lo cual te vas a arrepentir después que ya la tienes ganada o ganado. Por eso no juega con el evangelio a esa dimensión. Busca a Dios. ¿Qué es realmente lo que pide Dios?

0: Y dice: comprad sin dinero y sin precio, dice. Por eso las oraciones comunes de la gente le ponen precio. Usted pide a Dios que le va a conceder los deseos de tu corazón. Pero la Biblia dice: comprad sin dinero. Quiere decir que no le pongas precio, que no tiene precio. Si tú, por ejemplo, si tu venida a este lugar le pones precio, eso te va a durar. ¿Cuánto gastaste para venir acá? Eso es lo que va a durar. Pero si no le pones precio, por eso tienes que buscar y buscar y buscar y buscar, no en los cultos, sino que en todo lugar, en todo tiempo. Entonces serás como David. Te mostraré las misericordias eternas hechas a David, dice. La vez pasada, no sé si se recuerdan, que yo conté una visión. Eso fue una visión, no es una anécdota, una visión. Allí sí estábamos. A mí me gustaba mucho orar cuando visito alguna iglesia, porque es difícil enfrentar la cara de la gente religiosa con el evangelio. No les va con la cara que tienen. ¿Sí? Perdone la palabra, pero solo esta vez estoy aquí, ya me voy corriendo. Pero el evangelio no va con su cara si usted no cambia esa cara. Una cara de una necesidad que quieres entender. Solo mira al cielo hoy. Va. Va. Espere, pues, espere. Ese es el Dios que te está hablando y todavía no le preguntas nada. Entonces, ¿y cómo es que cuando nos enamoramos de él, de veras que me quieres? ¿Será que me quieres? Sí, ¿de verdad me quieres? Dígamelo, júrame por Dios si me quieres. Pero a él nunca le preguntamos: Señor, ¿será que me quieres de verdad? Así como soy, tal como soy. Entonces orábamos antes de ir a desayunar. Empezábamos a orar con un hermano, los dos, porque solo un compañero llevaba yo. Orábamos y orábamos. Cuando de repente, y la gente que nos amaban aparentemente, pero nos amaban, que Gaspar Zapalú lo usa el Señor, invitémoslo, y me llevaron a su iglesia. Pero ellos quieren tener lo que yo tengo, pero no quieren pagar el precio que uno paga. No es que se compra, pero dice: comprad, pero no le pongas precio. Pero sí se compra. Este es un inicio que usted vino. Pero si le pones precio, ay, yo ya fui, yo ya no voy ahora, ya fui. Ya le pusiste, pero ya se acabó el fosforito que apenas encendió y se apagó en el momento. Oramos al Señor. Entonces aparece en la visión un personaje, un vendedor. Y no llevaba mucho, así como los que venden queso, queso, queso, queso fresco, pero no está parado en la puerta: queso fresco, fresco, fresco. Hasta que uno sale a preguntar. Pero en este caso no era queso, era uno que vendía vestido fino. Y no traía la gran carga como los evangélicos de bulto que sale por todo lado. Porque eso no es el evangelio que sale por todo lado. Entonces aparece un personaje con un maletín de este tamaño. Y venía ropa, ropa, ropa, decía. Y la gente salía a preguntar: ¿llevar ropa? Sí. ¿Llevas de esta calidad? Sí. ¿Quieres? Sí. Y abre el maletín y muestra la ropa. ¿Cuánto? Lo que la gente hace era, le pregunta, ¿cuánto vale? No tiene precio. No tiene precio, dice. No, díganos el precio. Bueno, no tiene precio. Porque usted pidió la marca y pidió la calidad y eso traigo, no tiene precio. Entonces la gente empezaban a regatear, a rebajarle, bájame un poquito, no me das a la mitad de precio, tres cuartos. Y él no contesta. Es serio. Nuestro Dios es serio. No negocia con los evangélicos. Entonces recoge su maletín y lo cierra porque no trata con la gente comerciante. Y sigue ropa. Y otras, y así sucesivamente. La gente sale, uno casi le llega al precio. Así como usted ya duró un poco en el evangelio, pero ya muy pronto se va a regresar. Por poco se va a salvar. Entonces, hasta que salieron unas personas. ¿Llevas ropa? Sí. A ver, muestra. Aquí está. Deme dos, decían. Deme dos. Y así, sin regatear. Dos, uno. Y después le preguntan el precio. ¿Y cuánto vale? No vale. No tiene, pero no vale. Es gratis. Es gratis. Es que el precio es que no discutas nada, que no preguntas el precio. Es el precio. Pero si usted le pone precio, es que yo ya ofrendé, yo ya diezmé, yo ya fui, ya me quemé el sol. Se va a quedar. Nunca va a tener el evangelio, porque no indaga, no profundiza. Dios no discute con lo religioso. Por eso, buscad, pregunte mejor, conozca cómo es, qué es. Y cuando usted encuentra, va a pedir lo que necesitas. Dame dos, dame tres, dame todo, dirá usted. Es entonces, toda esa gente se quedó abandonada. Le querían pedir al pastor la unción. Perdone la manera de decir, porque así era. Que, es que, ¿por qué no predica como el hermano Gaspar? ¿Por qué no tiene la unción como el hermano Gaspar? ¿Por qué no tiene la iglesia como el hermano? Y así, con esa lengua doble de culebra, de solo jactancioso religioso que le gusta lucir el evangelio, pero no paga ningún precio de conducta. Es que el evangelio hay que verlo, pedirlo y pagarlo. Por eso dice, pagarlo es buscarlo mientras hay. Porque recuerden, de las 10 vírgenes, a las 5 le dijeron, vayan a comprar. Como que todavía se venden el evangelio en la tribulación, pero ya no es. Porque la que es ya se fue. De broma le decían las otras 5, compran más para nosotros si es que hay en las tiendas. No hay. Por eso, buscad a Jehová mientras sientes su presencia, mientras estás conociendo, como que si está ahí. Usted podrá decir, aquí siento como que alguien está aquí, como que la presencia de Dios está aquí. Entonces, sal de ti, deja la impiedad, deja la impiedad, deja la simpleza. Tenés que votar, tenés que salir. Ya lo estoy dando por hecho. Ya. Sal de ahí. Sal de ti mismo. Sal de tu de tu idea. Y busca y dígale: Señor, ya le di la palabra, Señor, ¿qué es lo que, cómo es, Señor? Solo dígale eso. Yo no le voy a guiar, yo ya le hablé, solo usted tiene que pedir, tiene que decirle, hablarle. Estas son las algunas palabras que Dios te trae hoy. Es que tiene que actuar. Actuar, hablar, preguntar. Usted también, pastor, tiene que buscar. No estoy jugando, yo no estoy diciendo a los jóvenes, a la iglesia, que tiene que entender, que tiene que ver a ese Señor. Háblale. Ya no pides nada para ti, sino que pide qué es lo que quiere de ti. Dile: Señor, ¿qué es lo que debo hacer? Muestra mi mal, mi maldad, mi pecado, Señor. Hay cosas que yo las veo bien, que yo las miro bien, pero si a ti no te agrade, Padre, yo estoy dispuesto a renunciar, a dejar todo lo que no sirve, lo que no edifica, lo que no sacia. Buscad mientras puede ser hallado. Esta iglesia está siendo bendecida. Esta es la visitación de Dios. Usted le tiene que preguntar, decirle con toda su alma, con todo su ser, decirle: Señor, ¿qué estás haciendo aquí? ¿Qué andas haciendo en este lugar? ¿Qué quieres, Padre, de mí? Yo quiero hacer lo que tú quieres que yo haga. Yo estoy dispuesto, no importa que tengo que pagar el precio. Entrega tu mente, entrega tu deseo, entrega tu plan, porque muchos jóvenes te están haciendo planes para casarse, para otras cosas. Olvida de eso. Mejor pregúntele al Señor lo que más te conviene para la vida, para lo eterno, para el mañana. Padre, en el nombre de Jesús, que tu palabra sea dada hoy. Y se ha dado hoy, Señor, esa palabra viva, esa palabra confrontativa. Padre, en el nombre de Jesús, haz que cada corazón se doblega, cada mente percibe la palabra necesaria, la palabra importante, la palabra que sobresale a toda necesidad humana, Señor. En el nombre de Jesucristo, en el nombre de Jesucristo, Señor, te pedimos que nos dé la capacidad de hacer lo que tú quieres, lo que a ti te agrada, Padre. Tu buena voluntad quiero hacer. Por favor, Cristo amado, pon en mí ese deseo siempre de buscar, de amar tu presencia, de anhelar tu presencia. Oh Dios de bondad, Dios de toda gracia. Señor, necesitamos encontrarnos contigo siempre. Señor, oh Dios. No le pongas precio, no le pongas tiempo, no le pongas hora. Solo clame, solo dígale: sí, Señor. Gracias, Dios. Gracias, oh Jesús. Es que es muy importante romper las barreras que uno tiene en su mente, aún la pereza, la pesadez, el desánimo, la comodidad. Rompe esas barreras y entrégate a Jesús de lleno, completo, a su servicio, a su plan. Ha sido, no fue mucho, pero algo es que hemos dicho de parte de Dios en esta, en este día. Que Dios les bendiga. Dejo el tiempo.
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2: Del Señor Jesús, a viva voz, cantemos con gozo, con alegría, al Creador de los cielos, y le damos gracias por su bondad. ¿Cuánto le da gracias por su bondad? Amén.

Aleluya. Él vive en nosotros. Y cuando Él vive en nosotros, los temores, los miedos se irán de nosotros, porque Él habita en nosotros. Amén. Gloria a Dios. Para eso hemos venido, a regocijarnos en nuestro espíritu, porque eso es el Evangelio.

¡Aleluya! ¿Cuántos exaltan a Dios? Esto es pura coincidencia, como Él es el que alaba al Padre entre sus hermanos. Por eso todo lo hace perfecto. Solo nos falta una cosa, si podemos cantarlo. Que el Señor nos ayude a poder expresar ese nombre que es sobre todo nombre.

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2: No me canso de amarte. Ándale pues. A ver cómo nos va. ¿Ya está cansado?
3: ¡No!
2: Para nada, digo. Para nada. Aleluya. Yo recibí todos estos coros, pero como no sé de música, por eso estoy tarareando un poco aquí. No me canso de amarte.

¿Cuántos se sienten tan a gusto con el Señor? ¿Seguro? ¿Seguro? ¿Cómo le pasa? Aleluya. Yo tengo un Dios. Bueno, ahora dejamos.

Aleluya. Gloria a Dios. Como Ruth y Noemí.

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0: Hacer una aclaración, porque el humano trae en su conciencia una alabanza verdadera que lastimosamente no la puede expresar por su cuerpo limitado.
1: Amén.
0: Tiene que cantar la alabanza verdadera como para un alma madura, para un espíritu ya maduro.

¿Quieren agradecerle al Señor por este momento que estuvimos viviendo, alabando con alegría, con llanto, con quebrantamiento? ¿Cuántos se quebrantaron en esta noche a través de la inspiración de los cantos? Vamos a cantarle una vez más así.

Somos salvos. Por eso, damos gracias al Señor.

0: Gracias. Mil gracias, Señor. Muchas gracias. Gracias, Dios. Le aplaudimos. Le amamos. Aleluya. Gracias, Dios. Aleluya. Amén. Amén. A su majestad. A su honor. A su grande obra. Gloria a Dios.
1: Yo tengo un Dios alto y sublime. No sé si lo saben. Ah, qué bueno que lo saben. Porque eso es bueno que nos ayuden a cantar. Porque estamos no viendo espectáculo, estamos adorando al Señor. Amén. Gloria a Dios.

0: Puede sentarse porque viene la otra parte.
1: Por eso damos gracias a Dios. Yo doy gracias a Él porque me ama como soy. Amén. Dice así,

0: voz de Jesús. Gloria a Dios.
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0: Cantaré una canción triunfal, un cántico triunfal.

Un aplauso a la venida de Cristo Jesús. Una de las señales de la venida de Cristo es que su iglesia ya está de fiesta, sintiendo ya el tropel de su carruaje que viene brincando sobre los montes también. Aleluya. Él es tu amado, Él es tu amado. No estás cantando y adorando a un extraño, sino que estás adorando directamente al amado. Aleluya.

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2: Castillo mío, escudo mío, en quien he confiado. Amén.

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Como una apelación sobre su alma, usted va a cantar con el canto, tú me conoces, tú me conoces. Amén. Usted va a decirle al Señor, Señor, tú me conoces. No puedo ocultarme, no puedo esconderme, aquí estoy porque tú me creaste antes que el mundo fuese, fuera. Amén. Vamos a dejar el tiempo.

que Dios trajo paz y gozo a la iglesia. Es la primera palabra que Jesús dijo al resucitar: paz a vosotros. Porque usted no imagina, no se imagina cuánto vale la paz. Eso no tiene precio. Pero tú lo tienes por Jesucristo.

0: Hallelujah.
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Gracias, Señor.

desde la eternidad y hasta la eternidad, y diga todo el pueblo, amén.

el mismo, el testigo fiel y verdadero. He aquí el Amén, el principio de la creación de Dios. Aleluya.

0: que tu adoración por siempre estará en todos los confines de tu creación.
1: Nuestra luz, Jehová es nuestra salvación. Dice, ¿de quién temeré? Jehová es la fortaleza, porque Jehová es la fortaleza de mi vida. Amén.

está por nosotros. Él nos defenderá. Él nos librará de toda guerra, de toda violencia. Amén.